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1: Chile y Marruecos firmaron los términos de referencia para iniciar negociaciones hacia un tratado de libre comercio. El canciller Pérez Mackenna destacó que el pacto abrirá exportaciones y empleo, funcionando como puerta de entrada comercial estratégica hacia África. Las autoridades confirmaron el cierre preventivo del complejo fronterizo Los Libertadores debido a condiciones meteorológicas adversas en la Alta Cordillera. La suspensión del tránsito regirá para todo tipo de vehículos ante nevadas y baja visibilidad que impiden una circulación segura. El auge de las transferencias mediante códigos QR, impulsado por el éxito del sistema PIX en Brasil, se expande con rapidez por Latinoamérica. Diversos países de la región adoptan este modelo interoperable para reducir el efectivo y fomentar la inclusión financiera.
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2: 22 horas, un minuto.

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1: 23 horas, un minuto.

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0: Muchísimas gracias. Muchas gracias.
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1: 0 horas, 1 minuto.

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1: 0 horas, 59 minutos.

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1: 2 de la madrugada, 3 minutos.

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1: 2 de la madrugada, 59 minutos.

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1: 3 de la madrugada, 59 minutos.

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1: Para que sepa, mi hijo tiene nombre. Se llama Luchito.
0: Llámelo entonces.
1: ¡Cabezón, ven!
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1: 4 de la madrugada, 59 minutos.

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2: 6 de la mañana.

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0: 6 de la mañana, 18 minutos.
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2: 6:30 a.m.
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0: 6:43
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0: 6 de la mañana, 50 minutos.
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0: 6:57.
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2: La OCDE recortó sus perspectivas de crecimiento para 2027 y calificó a la inteligencia artificial como un arma de doble filo. Advirtió que, aunque puede elevar la productividad, riesgos energéticos o una menor demanda podrían reducir beneficios empresariales. Pekín implementó estrictas restricciones migratorias que impiden a ingenieros, fundadores y especialistas salir del país si dominan áreas clave como inteligencia artificial, baterías o tierras raras. La medida busca evitar fugas de capital y resguardar su seguridad tecnológica. Chile y Australia acordaron elevar su relación bilateral al estatus de asociación estratégica. El pacto busca profundizar la cooperación en minería sostenible, transición energética, energías limpias como el hidrógeno verde, comercio e intercambio científico y tecnológico entre ambas naciones del Pacífico.
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0: 7:00 a.m.

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3: 7 de la mañana, 28 minutos.
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7 de la mañana, 37 minutos.

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0: 7 de la mañana, 44 minutos.
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2: 7 de la mañana, 56 minutos.

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3: Hola, ¿qué tal? ¿Cómo están? Les saluda María Belén Araya y les doy la bienvenida a este informe de noticias, donde hablaremos sobre que la Cámara de Diputados y Diputadas aprobó Ley Antibarricada 2.0. El proyecto ahora avanza al Senado. Hablaremos además de la alerta emitida por ISP ante la venta de fármacos adelgazantes sin registro sanitario en redes sociales. Hablaremos de la muerte de un trabajador mientras realizaba labores de mantención en Minera Escondida.
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3: El Instituto de Salud Pública emitió una advertencia a la ciudadanía por la creciente oferta y comercialización informal a través de redes sociales y plataformas digitales de productos inyectables para adelgazar de peso y que no cuentan con registro sanitario oficial en el país. Desde la Agencia Nacional de Medicamentos enfatizaron que estos productos son completamente ilegales y representan un grave peligro. Al adquirirlos en canales no regulados, los usuarios se autoinyectan sustancias de las que se ignora su real composición, origen, esterilidad y condiciones de almacenamiento. La preocupación apunta especialmente a fórmulas que prometen contener semaglutida, principio activo indicado para la diabetes tipo 2 y obesidad que exige estricto seguimiento médico. Entre 2020 y agosto de 2026, el ISP ya ha contabilizado 1.324 reportes de sospecha de reacciones adversas ligadas a este fármaco.
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3: Las operaciones de Minera Escondida permanecen suspendidas tras la muerte de un trabajador que realizaba labores de mantención. Serna Geomin desplegó un equipo para investigar el accidente mientras la empresa y el sindicato esperan esclarecer las circunstancias en que ocurrió el hecho. Los detalles los trae Javier Vera.
4: Durante la tarde del miércoles, un accidente ocurrió en la Minera Escondida.

0: en la región de Antofagasta y dejó a un trabajador sin vida mientras cumplía labores de mantención en una pala de extracción. En detalle, el hecho fue confirmado por Sernagio Mina a través de su cuenta de X, en un comunicado en el que lamentaron el fatal accidente y que el director nacional, Mauricio Lorca, instruyó el despliegue inmediato del equipo regional para recabar antecedentes e iniciar la investigación. Desde la minera escondida lamentaron el fallecimiento del trabajador y detallaron que el accidente ocurrió mientras realizaba labores de mantención en el área de la mina y que tras el accidente la compañía informó de inmediato a las autoridades y activó sus protocolos internos. Por su lado, desde el Sindicato de Trabajadores de Minera Escondida, confirmaron que el fallecido era socio de la organización y precisaron que el accidente ocurrió mientras cumplía labores de mantención a una pala de extracción. En la misma línea, el sindicato exigió una investigación exhaustiva, ya que hace pocos meses se registró otro accidente de alto potencial en la misma área y en ese momento habían solicitado reforzar las medidas de seguridad.
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2: Tras superar las expectativas de demanda de los operadores para renovar sus máquinas, incorporarán 186 microbuses de alto estándar en el Gran Concepción y 10 en Los Ángeles, modernización que se proyecta concretar a fin de año.
1: La región de Los Lagos.
2: Mediante el programa Red Local de Apoyos y Cuidados, decenas de personas en situación de dependencia funcional severa y sus cuidadores recibieron asistencia integral, acompañamiento y ayudas técnicas domiciliarias.
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2: La denominada Ley Antibarricadas 2.0 fue aprobada en general por la Cámara con 89 votos a favor, 41 en contra y 3 abstenciones. La iniciativa amplía las conductas sancionadas por obstaculizar la circulación y ahora continuará su tramitación en el Senado. Los detalles los tiene Carlos Maturana.
3: La sala de la Cámara de Diputadas y Diputados aprobó en general el proyecto conocido como Ley Antibarricada 2.0, iniciativa que forma parte de la agenda de seguridad del Ejecutivo. La propuesta obtuvo 89 votos a favor, 41 en contra y 3 abstenciones y continuará su segundo trámite constitucional en el Senado. El proyecto modifica la regulación incorporada por la Ley 21.208 y amplía las conductas sancionadas. La propuesta busca que se considere no solo la interrupción completa de la circulación, sino también la obstaculización total o parcial del tránsito de personas y vehículos de funcionamiento de servicio de transporte. Durante la discusión, parlamentarios del Frente Amplio y el Partido Comunista realizaron reserva de constitucionalidad, dejando constancia de sus reparos respecto de la iniciativa. Por su parte, el diputado del Partido Republicano, Leandro Kunzmann, abordó los alcances que a su juicio tendría la iniciativa para los habitantes de Valdivia.
4: Estamos contentos con la votación que hubo el día de hoy, que pone en especial relevancia a las barricadas en una ciudad como Valdivia, que nosotros tenemos un conflicto permanente con el puente Pedro de Valdivia, en que cada vez que hay una protesta universitaria o de otro tipo, se toman el puente poniendo en peligro vidas, desde la Isla Teja, ¿cierto?, y el sector costero, Niebla, incluso Corral. Dios no quiera, hay un accidente automovilístico, una persona infartada o de otra enfermedad de gravedad, y no pueda pasar por el puente. Eso es algo que viven los valdivianos prácticamente todos los años y todos los meses.
3: La Cámara también aprobó una indicación que establece que estas disposiciones no serán aplicables cuando una persona se encuentre ejerciendo legítimamente su derecho a reunión, huelga o manifestación pacífica. Ahora el proyecto continuará su discusión en el Senado.
2: La incorporación de Chile al escudo de las Américas se convirtió en uno de los principales temas de la gira del presidente José Antonio Kast por Nueva York. La iniciativa, impulsada por el gobierno de Donald Trump, busca coordinar a distintos países para enfrentar el crimen organizado transnacional. Las dudas surgieron por las diferencias entre la explicación entregada por el gobierno chileno y la declaración difundida por Estados Unidos, que incluye aspectos económicos y referencias que generaron interrogantes sobre una eventual cooperación militar. Al respecto, el canciller Francisco Pérez Mackenna aseguró que la participación chilena estará sujeta a la legislación y soberanía nacional.
5: El aterrizaje concreto de las cosas prácticas que vayan a generarse a partir de esto va a ser siempre, siempre, respetando las normas, la legislación y la constitución de cada país. Esto no es un traje de una sola medida donde todos tienen que ponerse el mismo traje. Aquí el aterrizaje concreto va a ser en base a lo que cada país necesite y quiere implementar en su lugar.
2: El ministro de Seguridad Pública, Martín Arrau, también descartó que la adhesión permita operaciones militares extranjeras en territorio chileno o implique aumentar el presupuesto de defensa. El Ejecutivo ha enfatizado además que la incorporación no corresponde a la firma de un tratado internacional, sino a una instancia de coordinación voluntaria. Desde la oposición, en tanto, persisten cuestionamientos sobre sus alcances y el tema será incorporado a la interpelación del canciller Francisco Pérez Mackenna prevista para el próximo lunes en el Congreso Nacional.

Un misterio científico que se extendió durante 180 años logró ser aclarado por investigadores de la Universidad Austral de Chile. El estudio se concentró en pequeños moluscos marinos conocidos como escafópodos o colmillos de elefante, caracterizados por sus conchas tubulares curvas y abiertas en ambos extremos. El origen de la confusión se remonta a 1846, cuando el naturalista George Brettingham Sorby describió una especie y cuatro décadas después Rudolf Amandus Filippi describió otra. Como Filippi no tuvo acceso a los ejemplares estudiados anteriormente y las ilustraciones disponibles eran poco detalladas, ambas terminaron considerándose una misma especie. En ese sentido, la geóloga Javiera Rocco y el investigador Sven Nielsen revisaron más de 11.000 fósiles que permanecían sin identificar. Entre ellos se encontraron 2.103 ejemplares de escafópodos correspondiente a 11 especies, cuatro de ellas nuevas, y lograron confirmar entonces que los naturalistas efectivamente habían descrito dos especies diferentes. Los fósiles analizados tienen alrededor de 20 millones de años y también entregaron información sobre los cambios experimentados por la biodiversidad marina, mientras actualmente muchas especies de moluscos presentan una mayor diversidad hacia el sur de Chile. Los fósiles estudiados muestran que hace millones de años ese patrón era diferente.

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1: En el marco de la discusión de los proyectos del Ejecutivo en el Congreso, la Comisión de Seguridad aprobó la iniciativa que moderniza la carrera funcional de los oficiales. El informe es de Ornella Mellado.
2: Fue aprobado por unanimidad en la Comisión de Seguridad el proyecto de ley que busca modernizar la carrera funcionaria de carabineros. En detalle, la iniciativa modifica diversos cuerpos legales para actualizar el sistema de incentivos, extender la carrera a los futuros ingresos a la institución y establecer nuevas herramientas de gestión. Uno de sus principales objetivos es incentivar al mérito y la movilidad interna, junto a elevar los estándares de ingreso y actualizar los mecanismos de formación del personal. La propuesta también incorpora nuevos incentivos económicos asociados al desempeño y riesgo de las funciones policiales. El diputado independiente del PPD por la región de Antofagasta, Jaime Araya, se refirió a la aprobación de la iniciativa en la comisión comparando a los carabineros con funcionarios públicos.
3: Están engañando a los carabineros. Yo no me voy a prestar para eso, hay que decirlo con mucha claridad. Los funcionarios públicos reciben un doble sueldo 3 veces al año. Y eso, por eso se llama el bono trimestral. A carabineros se les comprometió un bono trimestral, después se dijo que el bono iba a ser un esfuerzo muy importante para que fuera un sueldo adicional al año. Ni siquiera están presentando un sueldo y llaman bono trimestral a la parcialidad que se está pagando. No pueden estar jugando con la expectativa de los carabineros. Porque si este gobierno tiene plata para pagarle un honorario millonario al señor Cristian Valenzuela, tiene honorarios para pagarle a jóvenes que recién están estudiando, otros que están recién salidos, sueldos millonarios, ¿por qué no tienen plata para darle un mejoramiento a los carabineros?
2: Finalmente, el proyecto que espera ser debatido en la Cámara de Diputadas y Diputados incorpora herramientas para extender la carrera policial y establece 41 años de servicio para personal de nombramiento supremo y 38 para nombramiento institucional.
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1: La cafetería de especialidades Primates Tostadores alcanzó el puesto 23 entre las 100 mejores de Sudamérica, reconocimiento internacional que destaca su calidad, innovación y posición a la comuna de Talca en el mapa cafetero regional.
0: La región de Arica y Parinacota.
1: Especialistas revelaron el rol de los humedales costeros como refugio natural clave para diversas especies desde Arica Magallanes, destacando la importancia de fortalecer su conservación y manejo sustentable en Arica frente a las presiones del cambio climático.
0: La región del Ñuble.
1: Productores de cerezas de Ñuble manifestaron gran preocupación por las intensas lluvias caídas en plena etapa de floración, advirtiendo riesgo de perder hasta el 50% de las cosechas en sectores productivos independientes de Chillán.

0: El exceso de agua en fases vulnerables del frutal amenaza con generar partiduras y proliferación de hongos a especies de exportación, mientras la Seremi de Agricultura entrega recomendaciones técnicas y monitorea predios rurales. Sobre esto nos cuenta más Auri Morales.
1: El paso del sistema frontal en la zona centro-sur del país alertó al sector agroexportador de la región del Ñuble, donde productores de cerezas advirtieron el riesgo de perder desde un 50 hasta la totalidad de sus cosechas debido a las lluvias proyectadas en la zona. La acumulación de agua coincide con etapas sumamente sensibles en el desarrollo vegetativo de los productos de exportación. La presencia de humedad sostenida sobre las superficies de frutos provoca la partidura de la cereza, además de crear condiciones para hongos y brotitis, lo que inhabilita la fruta para estándares de los mercados internacionales. Ante la amenaza para la economía rural de la región, el Plan de Contingencia Territorial comienza su marcha en conjunto con los municipios y servicios del agro. El Seremi de Agricultura de Ñuble, Juan Luis Enrique Fuentes, llamó a aplicar protocolos.
2: En las próximas horas, la región de Ñuble va a ser afectada por un nuevo frente climático que va a traer precipitaciones. En los sectores de precordillera se esperan sobre 100 milímetros de precipitaciones. En la del Valle, 50 milímetros, y en la de secano costero, cerca los 30 milímetros. ¿Qué significa esto? Que tenemos que estar preparados. Por eso, sí.
1: Entre las recomendaciones se encuentra el manejo de humedad en frutales, verificar el estado de las vías de drenaje para evitar anegamientos en raíces, resguardar las praderas de pastoreo y garantizar el refugio para el ganado. Desde la autoridad regional confirmaron que se mantendrá un catastro continuo en los predios para evaluar el impacto real de las lluvias sobre el volumen final de las cosechas y determinar, de ser necesario, la activación de instrumentos de apoyo o financiamiento de emergencia para los productos afectados.
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0: La implementación de cámaras con tecnología de lectura de patentes permitió recuperar 43 vehículos con encargo por robo en Viña del Mar, reforzando la seguridad y los patrullajes preventivos. Y llegamos al final de esta entrega informativa. Nos volvemos a encontrar en un rato con una nueva actualización de noticias. Que estén muy bien.
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4: 8:32 a.m.
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0: Muy buenos días, estamos ya iniciando este trajinando la mañana del día de hoy con nuestra portada musical que venía junto con Shakira, la colombiana, que nos cantaba Me Enamoré. Estamos iniciando este programa a través de nuestra red de emisoras en la provincia de Copiapó, en el 106.7 de la frecuencia modulada, señal que llega para Copiapó y Tierra Amarilla. Estamos también en el 104.1 FM de Los Loros y el Valle de Copiapó, 89.1 FM de Caldera y de Bahía Inglesa. También por internet para todo Chile y el mundo en fmcandelaria.cl. Y nos escuchan también a través de la aplicación de Candelaria Radio, disponible para iPhone y para Android. Lo vamos a acompañar el día de hoy hasta las 2:30 con las principales informaciones, noticias del día que han ocurrido aquí en la región de Atacama, en la provincia de Copiapó. Vamos a estar revisando eso en breve. Recordarles el WhatsApp Candelaria, el más 569-84-54-56-44, para que interactuemos en esta mañana de día jueves, en este caso 24 de septiembre. Contarles a esta hora también que en Copiapó tenemos 14,5 grados, según indica la aplicación de la Dirección Meteorológica de Chile. Tenemos 14,5 grados, cielos despejados a esta hora con una humedad del 86%. Viento del suroeste a 9 kilómetros por hora y la sensación térmica correlativa 14,5 grados Celsius. En breve vamos a estar revisando el pronóstico del tiempo para el día de hoy aquí en la región de Atacama.
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2: 8:39.
0: Y comenzamos, en este caso, revisando el pronóstico del tiempo para toda la región de Atacama. Y comenzamos por El Salvador. El Salvador, el día de hoy, que va a tener una máxima de 27 grados. La mañana, la tarde y la noche, con cielos completamente despejados en El Salvador el día de hoy, y una máxima de 27 grados.

Nos vamos a Chañaral ahora para contarles que en Chañaral el día de hoy, jueves 24, máxima de 20 grados. La mañana se presenta con cielos cubiertos. Por la tarde, nublado, variando a despejado. Y en la noche, despejado, variando a nublado. Máxima 20 grados para Chañaral. Nos vamos a Caldera ahora para contarles que en Caldera el día de hoy la temperatura será de 20 grados. La mañana se presenta con cielos cubiertos, mayor cantidad de nubes. Ya por la tarde, eso sí, estará nublado, variando a despejado. Eso pasado el mediodía. Para la noche, cielos despejados, máxima 20 grados para Caldera.

vamos a Huasco ahora para contarles que en Huasco el día de hoy tendremos una temperatura máxima de 18 grados. La mañana se presenta con cielos cubiertos. Para la tarde, nublado, variando a despejado. Y en la noche, despejado, variando a nublado. Máxima de 18 grados para el Huasco el día de hoy.

Llegamos al extremo sur de la región de Atacama, hablamos de Vallenar, que el día de hoy va a tener una temperatura de, les digo inmediatamente, de 23 grados. La mañana se presenta con cielos cubiertos y niebla variando a despejado. Por la tarde, las nubes y la niebla se retirará, dando paso a cielos completamente despejados. En la noche, la situación meteorológica se mantendrá con cielos despejados. Máxima 23 grados.

Fridina en este caso indica lo siguiente para el día de hoy. Fridina tendrá una temperatura de 22 grados. La mañana se presenta con cielos cubiertos. Para la tarde, despejado. Y en la noche, despejado. Máxima 22 grados para Fridina.

Y llegamos de esta manera a la capital regional, llegamos a Copiapó y Tierra Amarilla, que el día de hoy tendrá una temperatura máxima de 26 grados. La mañana se presenta con cielos cubiertos a esta hora, variando a despejado en las próximas horas. Por la tarde, ya cielos completamente despejados, sin ninguna nube, durante el día de hoy, eso es hasta las 6. Y en la noche, seguirán los cielos despejados de 6 a 12 de la noche, cielos completamente despejados. La máxima 26 grados, agradable temperatura para el día de hoy aquí en la capital de la región de Atacama. Pronóstico que nos entregó, como siempre, la Dirección Meteorológica de Chile.

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1: 8 de la mañana, 49 minutos.

8:49, comenzamos a revisar las efemérides para el día de hoy. Bueno, hoy se conmemora en Argentina la Batalla de Tucumán. Esto ocurrió un 24 de septiembre de 1812. El ejército del norte, comandado por el general Manuel Belgrano, obtiene un triunfo decisivo sobre las tropas realistas españolas en la Batalla de Tucumán. La victoria frenó la avanzada realista sobre el norte argentino y consolidó el proceso independentista en el cono sur de América. Vámonos ahora al 24 de septiembre de 1810. Se instalan en la isla de León, en San Fernando, Cádiz, las Cortes Generales y Extraordinarias de España. Esta asamblea constituyente proclamó la soberanía nacional y sentó las bases para la promulgación de la Constitución de 1812, esto es, en España, ejerciendo una influencia profunda en el pensamiento liberal y los movimientos emancipadores hispanoamericanos. Vamos ahora, en este caso, al 24 de septiembre de 1991, hace menos tiempo, más reciente la época, ¿no? La banda estadounidense de rock Nirvana lanza su segundo álbum de estudio, Nevermind, impulsado por el éxito del masivo del sencillo Smells Like a Teen Spirit. El disco popularizó el género grunge y redefinió la industria musical de los años 90 y se convirtió de esta manera en una obra de culto de la cultura pop. Vámonos al 24 de septiembre de 1948. En este caso, el empresario e ingeniero Soichiro Honda establece en Hamamatsu, Japón, la compañía Honda Motor Co. Limitada. La empresa comenzó produciendo pequeños motores auxiliares para bicicletas y evolucionó hasta convertirse en uno de los mayores fabricantes de motocicletas y automóviles en el mundo. ¿Qué les parece? ¿Cómo partió Honda, no? Partió como una fábrica que producía pequeños motores para bicicletas y hoy es la mayor productora de motocicletas y de autos en el mundo, una de las principales. Así que tremendo. Y cerramos estas efemérides con esta información que dice un 24 de septiembre de 1936. Volvemos a retroceder. No, en este caso, va a retroceder un poquito en el tiempo, está bien. Nace en Greenville, Mississippi, el titiritero, artista y productor estadounidense Jim Henson, creador de los Muppets y pionero de la televisión infantil con producciones como Plaza Sésamo, que revolucionó el arte de la marioneta y el entretenimiento audiovisual. Claro, acá en Chile, quienes por ahí siguieron un poco la línea de Jim Henson fueron obviamente los 31 minutos, ¿no? Con los títeres en televisión, así que con 31 minutos, en este caso la serie bien exitosa. Son ya las 8:52, le acompaña, como siempre, Candelaria Radio.

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1: Un reportaje estadounidense reveló un importante crecimiento en el costo de los completos, los cuales subieron de 2.500 a cerca de 4.000 pesos por la inflación y el aumento de costos. El presidente de Colombia, Abelardo de la Espriella, ordenó militarizar la turística ciudad de Santa Marta tras una violenta ofensiva narco de las autodefensas de la Sierra Nevada. El despliegue incluye patrullajes del ejército y sobrevuelos de cazas CAFIR. Un estudio de Ipsos reveló que Chile lidera la percepción negativa sobre bienestar mental juvenil entre 31 naciones. El 68% califica como mala la salud mental de sus jóvenes. Además, la mayoría respalda restringir celulares y redes sociales a menores.
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5: 9 de la mañana, un minuto.

0: Comenzamos esta edición de Tele 13 con el brutal crimen de Ámbar. La niña de un año y siete meses se fue violada y agredida presuntamente por el hombre a quien la justicia le había dado.
1: El crimen de la pequeña.

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2: 9 de la mañana, 6 minutos.
3: Radar de tránsito Candelaria hasta ahora para contarles cómo están las calles del centro de Copiapó. En este caso, tenemos algunas calles que presentan algo de tránsito a esta hora. Primero para contarles es el acceso por... ahí se nos acaba de actualizar el mapa. Se nos acaba de actualizar el mapa en este preciso momento. Ok, no pasa nada en Ruta 30. Tenemos... una calle solamente con tráfico moderado, situación de calle Salas, que a esta hora presenta tráfico moderado entre las calles Bernardo O'Higgins y a la altura del pasaje Salas. En este caso, tráfico moderado con una velocidad media de 11 kilómetros por hora. Avenida Enríquez a esta hora presenta también tráfico denso. Esto en el sentido de circunvalación a Copayapu, y esto comienza a la altura de Los Carrera. A la altura de Los Carrera comienza este tráfico denso y termina a la altura de Copayapu. Así que paciencia quienes transitan en ese sector, que tiene una velocidad media a esta hora de 9 kilómetros por hora. Circunvalación a esta hora, a la altura del centro, no presenta novedades. Copayapu se ve despejada. Lo que sí se advierte en Copayapu, a la altura de, en lo que sería en este caso la calle Hierbas Buenas, se indica un carril bloqueado en Copayapu a la altura de Hierbas Buenas, frente al Liceo Católico de Atacama. Indica carril bloqueado en este sector. Así que esto es una alerta que envían los usuarios de la aplicación Waze. Es lo que de momento podemos informar aquí en el radar de tránsito Candelaria.

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1: Revisamos a esta hora los titulares nacionales e internacionales que entrega la prensa en este caso. Y comenzamos revisando estos titulares que tenemos aquí. Dice, reforma de control migratorio, las cuatro verdades que dejó el traspié del gobierno y la negativa de la izquierda. Hubo apoyos que se esfumaron y críticas a García. Líderes de empresas de inteligencia artificial piden en la ONU regular antes de perder el control. Altos directivos de OpenAI y Anthropic debatieron la situación. Atacama, la excepción minera, oro y plata impulsan su PIB mientras el cobre golpea a otras regiones. Por fuga de gas, suspenden clases para 9 establecimientos de Arica. La emergencia se registró en un servicentro abastible. 12 personas baleadas deja violenta agresión a local comercial en Maipú. Una de las víctimas escapaba de 8 sujetos. Tratado contra ensayos nucleares cumple 30 años. Países clave que no han firmado y cuántas pruebas se han realizado, dice acá. Juez federal falla contra veto de Trump a medios y ordena restablecer sus acreditaciones en la Casa Blanca. Violento turbazo en Maipú, al menos 8 sujetos armados asaltan a familia en su casa. Los individuos dispararon en su huida. Cadena de transferencias bancarias marca última formalización en trama bielorrusa que incluyó a Silver. Cast descarta presión de Estados Unidos para adherir al escudo de las Américas y niega contradicción en la relación con China. Compromiso de Santiago, países fijan 4 mesas de trabajo y Argentina asumirá Buenos Aires será la sede de la próxima reunión. Tras bilateral con Delcy Rodríguez, esperamos tener en los próximos meses relaciones diplomáticas. Gobierno dice que evaluación de autoridades regionales es legítima y que nadie tiene el cargo comprado. Su mantención dependerá de su capacidad y desempeño. Detienen a nuevo implicado en homicidio de carabinero en Renca. Van 7 capturados. Se trata de Claudio Valdivia, de 29 años. Es una pésima señal. El CPI advierte riesgos por eventual rebaja del TAC. Y Chile registra uno de los niveles de confianzas más bajos entre 31 países, políticos e influencers entre los peores evaluados. Y en el mundo de los deportes, histórica, los Tina Bail y sus frases y el emotivo mensaje de su madre tras ganar el oro y romper récord en los Odesur, brilló en los 400 metros en Argentina. Los titulares que hasta ahora revisaban la mañana, 9:15.

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9:21, comenzamos a revisar a esta hora ya las noticias locales que han ocurrido en las últimas horas aquí en la región de Atacama. Desde ya la invitación es a que interactúen con nosotros, si tienen también, por supuesto, algo que haya pasado en su barrio, en su comuna, en su sector, escríbanos al WhatsApp más 569-8454-5644. Bien, comenzamos a revisar noticias, contarles que 3 personas lesionadas deja accidente vehicular en la ruta C-17 entre Diego de Almagro e Inca del Oro. 3 personas resultaron lesionadas durante la mañana de este lunes, luego de que una camioneta protagonizara un accidente de tránsito en la ruta C-17 a la altura del kilómetro 120, en el camino que conecta Diego de Almagro con Inca de Oro en la región de Atacama. De acuerdo con los primeros antecedentes, el vehículo se desplazaba en dirección a Diego de Almagro, cuando por causas que deberán ser investigadas habría salido de la ruta. A raíz del accidente, los 3 ocupantes lesionados fueron trasladados hasta un centro asistencial para evaluar la gravedad de sus lesiones. Hasta el lugar concurrió el equipo de rescate de bomberos de Diego de Almagro, junto a otros equipos de emergencia para atender la situación. Las causas y circunstancias que provocaron el accidente deberán ser determinadas por los organismos correspondientes. Bueno, una situación lamentable, ¿no? Con 3 personas lesionadas. Afortunadamente, en algún punto, afortunadamente digo que no hayan terminado fallecidas, ¿no? O sea, siempre es bueno que no, nadie pierda la vida, pero quedaron lesionadas, obviamente, y bueno, y habrá que averiguar qué pasó con este accidente vehicular entre Diego de Almagro e Inca del Oro y ver justamente a qué se debió, ¿no? Claro, aquí estamos viendo la imagen de carabineros, ¿no? Imagen de que envían, en este caso, me imagino yo, los cuerpos de emergencia, y vemos cómo quedó la camioneta. Claro, quedó atrapada, me da la idea, entre medio de lo que pareciera ser, desconozco, ¿no? Lo que pareciera ser una especie de montículos de arena o tierra, pero muy, muy dañada en su parte frontal, como que hubiese chocado contra algo muy duro. Pero bueno, esas son las informaciones a esta hora que les estamos contando en Candelaria Radio, la radio que está siempre más cerca de ti y con la mejor selección musical.

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5: 9:30 a.m.
6: En FM Candelaria, informamos el horario de tronaduras para el día de hoy, juntos a las empresas mineras de la comuna. 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
7: Tengan todos muy buenos días y saludos cordiales desde nuestros estudios centrales aquí en Candelaria Radio. Damos paso a un informativo de tronaduras para el día de hoy, informativo que, como siempre, llega por cortesía de las empresas mineras de la comuna, quienes nos han hecho llegar el horario de tronaduras de sus respectivas operaciones. Comenzamos este informativo con Sociedad de Punta de Cobre, Sociedad Anónima Pucobre, para sus cuatro operaciones que son Mina Punta de Cobre, Mina Manto de Cobre, Mina Granate y Mina Tránsito. Hoy en Mina Granate se realizarán tronaduras de producción. Estas tronaduras se realizarán en el horario de 19:30 a 20 horas. Repetimos, reiteramos, hoy Mina Granate realizará tronadura de producción. Estas tronaduras se realizarán en el horario de 19:30 a 20 horas. En tanto, Mina Punta de Cobre, Mina Manto de Cobre y Mina Tránsito para el día de hoy no presentan tronadura de producción. Informa la Gerencia de Operaciones de Minas de Sociedad Punta de Cobre, Sociedad Anónima Pucobre. Vamos ahora con la información que nos envía Sociedad Contractual Minera Carola. Para su operación Mina Carola, se indica que el día de hoy, jueves 24 de septiembre, en el horario de 7:30 a 8:00 de la mañana, Mina Carola no realizó tronadura de producción. Informa el Departamento de Perforación y Tronadura de la Superintendencia de Ingeniería de Sociedad Contractual Minera Carola. Y cerramos este informativo con Sociedad Contractual Minera Atacama Cosán, que indica que el día de hoy, jueves 24 de septiembre, en el horario de 8:00 a 8:30 de la mañana, las operaciones principales de Atacama Cosán no realizaron tronaduras de producción. Informa a esta hora la Gerencia de Operaciones, División Mina, de Sociedad Contractual Minera Atacama Cosán.

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1: Nueve de la mañana con 33 minutos. Volvemos aquí al Trajinando la Mañana de Candelaria Radio, la radio que está siempre más cerca de ti en estos 26 años de vida, ya rumbo a los 27 años de vida. A ver, contarles a esta hora que en Copiapó, vamos a actualizar aquí el termómetro que tenemos acá, nos indica que tenemos 15,3 grados con cielos completamente despejados. Y ustedes se preguntarán, bueno, ¿por qué está dando la temperatura en este minuto? Porque, en estos próximos 3 días, Atacama enfrentará 3 días de altas temperaturas. Termómetros podrían llegar a los 34 grados en la precordillera. La Dirección Meteorológica de Chile emitió un aviso por altas temperaturas para la precordillera de Atacama, donde los termómetros podrían alcanzar los 34 grados durante 3 días consecutivos entre el día jueves 24, o sea hoy, y el sábado 26 de septiembre. De acuerdo con el pronóstico, el fenómeno estará asociado a una dorsal en altura y se extenderá desde la tarde del jueves hasta la tarde del sábado, con temperaturas estimadas entre 32 y 34 grados durante las 3 jornadas. El aviso también contempla sectores de las regiones de Tarapacá y Antofagasta, donde se esperan altas temperaturas durante el mismo periodo. Ante estas condiciones, la Dirección Meteorológica de Chile recomendó mantenerse informado, especialmente a quienes realicen actividades expuestas a riesgos meteorológicos, debido a que el fenómeno presenta un alto grado, de severidad moderada. Así que bueno, esto es para la precordillera, pero me parece que igualmente va a terminar también afectando a quienes estemos un poco más abajo, en el valle, ¿no? Por ahí, aquí en Copiapó, Tierra Amarilla. De hecho, ¿cuánto era el pronóstico para el día de hoy? Para el día de hoy son 26 grados, un poquito más bajo, pero no deja de ser calor, ¿eh? Hay que cuidarse, tomar harta agüita, hidratarse, mantenerse bien hidratado, ponerse bloqueador solar. Y sobre todas las cosas, como bien dice la noticia, estar bien informado, sobre todo quienes tienen que trabajar en exteriores, ¿no? Por ahí estar atento a cuánto va a ser las temperaturas máximas y las mayores sensaciones de calor, las sensaciones térmicas. Son ya las 9:36. 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

9:46. Le acompaña Candelaria Radio en esta mañana de día jueves 24 de septiembre. Vamos a revisar a esta hora más informaciones. Tras violento ataque en el centro de Copiapó, decretan prisión preventiva para sujeto baleado por carabineros. En prisión preventiva quedó el sujeto que fue baleado por carabineros tras atacar con un arma blanca a un hombre en el centro de Copiapó el pasado 10 de septiembre. El imputado fue formalizado este miércoles por homicidio simple frustrado y porte de arma cortante en la vía pública. Según los antecedentes de la fiscalía, el individuo provocó graves desórdenes al interior de una tienda comercial y posteriormente salió en la intersección de Avenida Enríquez con Los Carrera, donde intimidó a los transeúntes y lesionó a un hombre adulto en el cuello. El fiscal Pedro Pablo Orellana explicó también cómo se desarrollaron los hechos y la intervención policial que permitió controlar la situación. Tras resultar herido a bala, el imputado fue trasladado al Hospital Regional de Copiapó, donde permanece internado. Una vez que presentó una mejoría en su estado de salud, la fiscalía solicitó una orden de detención que permitió concretar su formalización. Durante la audiencia, el Ministerio Público obtuvo la prisión preventiva del imputado al considerar que su libertad representa un peligro para la seguridad de la sociedad. Entre los antecedentes conocidos durante la audiencia se informó que las pericias realizadas al imputado arrojaron positivo a la presencia de cocaína. Además, mantiene una causa vigente por contrabando, por la cual se encontraba cumpliendo arresto domiciliario nocturno. Bueno, ya se va resolviendo en gran parte este caso, ¿no? Que en este caso, bueno, el actuar de carabineros, extraordinario obviamente, logró frenar a este violento agresor que seguramente esperamos, Dios mediante, termine detrás de las rejas y cumpla su pena como corresponde. 9:48, Candelaria Radio, siempre en sintonía a esta hora con el Trajinando la Mañana. Recuerde nuestro WhatsApp, el más 569-8454-5644. 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

0: La Comisión de Seguridad aprobó por unanimidad modernizar la carrera de carabineros. La iniciativa permite el ingreso desde los 17 años, mejora remuneraciones e incentivos, cubre exámenes a postulantes y extiende la carrera institucional hasta 38 y 41 años de servicio. Productores de cerezas de Ñuble alertaron sobre el riesgo inminente de perder entre el 50% y la totalidad de sus cosechas debido a recientes e intensas lluvias primaverales, evento climático que provocó graves partiduras en la fruta en plena etapa de desarrollo. Tras su intervención en la Asamblea General de la ONU, Javier Milei afirmó que Argentina es la nueva tierra prometida. El mandatario destacó el creciente interés internacional para atraer inversiones clave en sectores estratégicos como energía, alimentos y minerales críticos.
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4: 10 de la mañana, 3 minutos.

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2: Diez de la mañana con 9 minutos, Candelaria Radio, siempre más cerca de ti, a esta hora con el Trajinando la Mañana. Seguimos revisando informaciones locales. Programa Atacama Bakery certificó a 26 empresas tras completar proceso de formación en innovación. Un total de 26 empresas completaron el programa Viraliza Formación Atacama Bakery, iniciativa que buscó incorporar innovación y fortalecer capacidades de emprendedores y emprendedoras del rubro de la panadería y pastelería de la provincia de Copiapó. El proceso culminó este miércoles 23 de septiembre con una ceremonia de cierre y certificación realizada en el Salón Auditorium de INACAP en la capital regional. El programa contó con el comité de contó con el apoyo del Comité de Desarrollo Productivo de Atacama en el marco de la línea Viraliza Formación de Corfo y fue ejecutado por Innovative DE. Durante el proceso, los participantes accedieron a módulos grupales y asesorías individuales enfocadas en el desarrollo de modelos de negocio, propuesta de valor y comercialización y gestión productiva. Además, los emprendedores participaron de un Demo Day, instancia en la que presentaron sus propuestas innovadoras ante un jurado especializado, recibiendo recomendaciones para perfeccionar sus proyectos y fortalecer sus oportunidades comerciales. Pedro Maturana, representante de Corfo, destacó que el objetivo de la iniciativa fue entregar herramientas que permitan a las microempresas incorporar innovación y sostener sus actividades en el largo plazo. La capacitación también permitió que los participantes adquirieran conocimientos para organizar sus emprendimientos y transformar sus ideas en propuestas comerciales más estructuradas. Por su parte, el vicerrector de INACAP, Daniel Uribe, destacó la colaboración desarrollada junto a Corfo, Fechipan y la consultora Innova, además del aporte de los docentes en las instalaciones de la institución para la ejecución del programa. Otro de los resultados de la experiencia fue la generación de vínculos entre emprendedores de distintas comunas de Atacama, quienes pudieron intercambiar conocimientos, conocer otras experiencias comerciales y explorar futuras alianzas. En este caso, la jornada de cierre se desarrolló en las dependencias de INACAP, ubicadas en Yumbel 650, y marcó el término del proceso formativo de Atacama Bakery, orientado a fortalecer la innovación y la gestión empresarial y las redes de colaboración del sector, en este caso, panadero y pastelero.
3: La ruta semi vacía.
2: Y en la música, ahora sí, escuchamos a No Te Va a Gustar.
3: ¿Quién hubiera imaginado?
2: Con ese maldito momento.

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10 de la mañana ya con 20 minutos. Estamos de regreso aquí en el Trajinando la Mañana de Candelaria Radio. Hasta ahora revisando más informaciones. Preocupación por acumulación de basura en el microbasural del sector La Colina de Copiapó. La acumulación de basura y escombros en un terreno del sector La Colina en Copiapó genera preocupación por las condiciones sanitarias a la que estarían expuestos los residentes, especialmente los adultos mayores, una situación que por lo demás preocupa, ¿no? El lugar ubicado en calle Bellavista, entre las escaleras que conectan con Circunvalación y el sector conocido como La Cruz, llevaría aproximadamente 3 años siendo utilizado como microbasural, según denuncian los vecinos. Una residente del sector relató que el problema se ha originado por la acción de personas que depositan bolsas de basura y otros desechos en el terreno, provocando la proliferación de ratones, cucarachas, moscas y malos olores. Entre los desechos se observan también neumáticos, restos de muebles, materiales de construcción, bolsas de basura y plásticos dispersos en distintos puntos del lugar, entre las palmeras existentes en el sitio. De acuerdo con el testimonio, durante los últimos 3 años se han realizado diversas intervenciones impulsadas por la Junta de Vecinos y los propios residentes para retirar los desperdicios. Sin embargo, estas acciones no han logrado solucionar el problema y actualmente la acumulación de basura abarcaría una superficie considerablemente mayor. Respecto de las gestiones para enfrentar esta situación, la denunciante indica que la limpieza del terreno habría sido uno de los compromisos de la nueva Junta de Vecinos. Asimismo, aseguró que en una oportunidad personal municipal acudió al sector para observar sus condiciones, aunque hasta ahora no se habría concretado una intervención directa. Ante la persistencia del problema, manifestó su preocupación por las condiciones en que deben convivir quienes habitan en las inmediaciones del microbasural y explicó que decidió hacer pública la situación para conseguir ayuda. La denuncia busca que las autoridades correspondientes intervengan en el terreno, retiren los residuos acumulados y adopten las medidas para evitar que continúe siendo utilizado como depósito de basura, considerando las molestias y los posibles riesgos sanitarios para la comunidad. Un hecho, la verdad, preocupante, ¿no? Y también que nos llama un poco la reflexión como sociedad, ¿no? Porque los microbasurales, estos basurales, no se generan solos, no aparecen por obra y gracia, ¿no? Sino que directamente son provocados por las personas. Entonces, el llamado también a nosotros como sociedad a cuidar nuestro entorno, a no fomentar estas cosas de los microbasurales, sobre todo en medio de la ciudad. Es tan feo eso de botar basura en lugares que no corresponden. Uno tiene que tener un manejo responsable de la basura y hacerse cargo si se tiene basura de gran tamaño. Bueno, por ahí hablar con las autoridades y ver, bueno, de qué manera uno se puede deshacer de eso. Entiendo, por ejemplo, el tema de los escombros, se tienen que deshacer en sacos especiales y además no se pueden dejar en la calle, tienen que entregarse, me imagino yo, directamente en los basurales. No sé cómo es el tema de los escombros ahí, desconozco, pero entiendo que es un manejo bien, bien especial. Entonces uno no puede llegar y botar cualquier cosa en cualquier lugar. Esto no es la ley de la selva, ni mucho menos. Esto es directamente vivimos en sociedad y tenemos que aprender a respetarnos entre todos. 10:24, ¿alcanzamos un temita más? Sí, yo creo que un temita más y nos vamos a la tanda.

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3: 10:31.
4: En FM Candelaria, informamos el horario de tronaduras para el día de hoy, juntos a las empresas mineras de la comuna. 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
5: Tengan todos muy buenos días y saludos cordiales desde nuestros estudios centrales aquí en Candelaria Radio. Damos paso a un informativo de tronaduras para el día de hoy. Informativo que, como siempre, llega por cortesía de las empresas mineras de la comuna, quienes nos han enviado hasta nuestros estudios centrales el horario de tronaduras de sus respectivas operaciones. Comenzamos este informativo con Sociedad Punta de Cobre, Sociedad Anónima Pucobre, para sus cuatro operaciones, que son Mina Punta de Cobre, Mina Manto de Cobre, Mina Granate y Mina Tránsito. Hoy en Mina Granate se realizarán tronaduras de producción. Estas tronaduras se realizarán en el horario de 19:30 a 20 horas. Repetimos, reiteramos, hoy Mina Granate realizará tronadura de producción. Estas tronaduras se realizarán en el horario de 19:30 a 20 horas. En tanto, Mina Punta de Cobre, Mina Manto de Cobre y Mina Tránsito para el día de hoy no presentan tronadura de producción. Informa la Gerencia de Operaciones de Minas de Sociedad Punta de Cobre, Sociedad Anónima Pucobre. Vamos ahora con la información que nos envía Sociedad Contractual Minera Carola para su operación Mina Carola. Se indica que el día de hoy, jueves 24 de septiembre, en jornada matinal de 7:30 a 8 de la mañana, Mina Carola no realizó tronadura de producción. Informa el Departamento de Perforación y Tronadura de la Superintendencia de Ingeniería de Sociedad Contractual Minera Carola. Y cerramos este informativo con Sociedad Contractual Minera Atacama Cosan, que indica que el día de hoy, jueves 24 de septiembre, en la jornada matinal de 8 a 8:30 de la mañana, las operaciones principales de Atacama Cosan no realizaron tronaduras de producción. Informa a esta hora la Gerencia de Operaciones División Mina de Sociedad Contractual Minera Atacama Cosan.

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10:35, le acompaña Candelaria Radio, siempre más cerca de ti. Y hasta ahora con informaciones que les contamos a esta hora. Escuela Industrial Salesianos de Copiapó reunió a 11 instituciones en Feria Vocacional. La Escuela Industrial Salesianos de Copiapó realizó una nueva versión de la Feria Vocacional Proyecta Tu Camino, instancia que reunió a 11 instituciones con el objetivo de orientar a sus estudiantes sobre las distintas alternativas de educación superior, formación profesional y oportunidades laborales disponibles para su futuro. La actividad se desarrolló entre las 9 y las 12 horas y contó con la participación de representantes del Ministerio de Educación. Durante su inauguración, a través del contacto directo con las instituciones participantes, los jóvenes pudieron resolver inquietudes y conocer experiencias profesionales y explorar opciones para continuar sus estudios una vez finalizada su etapa escolar. El director del establecimiento, Jorge Rivera, destacó que esta iniciativa se desarrolla desde hace varios años y permite que los estudiantes accedan a información de manera más cercana, especialmente considerando que el colegio presenta, según indicó, un 90% de vulnerabilidad. Rivera explicó que, si bien el establecimiento entrega formación técnico-profesional y cuenta con certificación para la minería, también busca que sus alumnos conozcan otras posibilidades académicas. En ese sentido, señaló que algunos estudiantes aspiran a continuar carreras de ingeniería e incluso medicina, por lo que considera fundamental acercarlos a las instituciones presentes en la región. Por su parte, la coordinadora del área de apoyo, María José Latorre, valoró la participación de las instituciones que se sumaron a esta nueva versión de la feria, destacando especialmente la disposición de sus representantes para compartir conocimientos y experiencias con los jóvenes. La coordinadora agregó que estas actividades permiten ampliar las experiencias, ampliar las expectativas de los estudiantes, mostrándoles las oportunidades que ofrecen tanto las instituciones de educación superior como el Estado para desarrollar sus proyectos de vida y contribuir a la sociedad. Asimismo, entregó un mensaje dirigido especialmente a los alumnos de cuarto medio, quienes se encuentran próximos a finalizar su formación escolar. Con esta nueva versión de Proyecta Tu Camino, la Escuela Industrial Salesianos de Copiapó dio continuidad a su trabajo de orientación vocacional, facilitando el acercamiento a sus estudiantes a las distintas alternativas para su desarrollo académico y laboral. Una excelente iniciativa, entonces, de la Escuela Industrial Salesianos, para que reunió en este caso a 11 instituciones en una feria vocacional y que sirve justamente para guiar, ¿no?, justamente a nuestros jóvenes, ayudarlos, ¿no?, a decidir de su futuro laboral y qué les gustaría hacer de aquí a un tiempo más. Así que es una excelente iniciativa y que ayuda mucho, sobre todo, a nuestros niños y jóvenes. 10:39, somos Candelaria Radio. A esta hora escuchamos a Miguel Bosé con Amante Bandido.

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0: 10:49. La compañía Candelaria Radio, a esta hora estamos con el Trajinando la Mañana, ya prontos a, claro que sí, al horóscopo. Ya vamos a estar a nada que sea las 11 de la mañana, momento en el que revisaremos el horóscopo y más aquí en Candelaria Radio. Contarle que escuchábamos ahí Sapo de Otro Pozo, esa canción que era de los Caballeros de la Quema. Miren, vamos a buscar información de esa canción, ¿no? Que es uno de los grandes éxitos de Argentina, de la música argentina. A ver qué nos arroja Google en este caso. Claro, Sapo de Otro Pozo de los Caballeros de la Quema del año 2000, de su álbum Fulanos de Nadie. A ver si tenemos el significado de esta canción para contarles. ¿Qué significado? Claro, Sapo de Otro Pozo, de los Caballeros de la Quema, habla de la dificultad de superar un antiguo amor y de la sensación de no encajar cuando se intenta seguir adelante. El desamor, en este caso, y la memoria, la letra refleja el dolor de recordar a esa persona y el ciclo constante de perderla y volver a coincidir. La metáfora del olvido, el protagonista confiesa que es torpe para olvidar, torpe como caballo de ajedrez, y que desearía ser más frío o indiferente para besar a otros y dejar el pasado atrás. La expresión popular, en el sentido de la frase popular argentina, sentirse un sapo de otro pozo es sentirse fuera de lugar, extraño o no pertenecer a un sitio o situación. En la canción esto se traslada al plano emocional, sentirse desubicado o incapaz de adaptarse a la vida como sin esa persona en este caso, ¿no? Una canción que tiene muchos significados si uno se pone a revisar. Miren, ¿qué más tenemos por aquí para contarles a esta hora de la mañana? Miren, esto está interesante. Cernatur Atacama presentó en Santiago el Desierto Florido 2026 con el objetivo de posicionar al Desierto Florido y fortalecer la promoción de la oferta turística regional. Este miércoles 23 de septiembre se realizó en Santiago la presentación del Desierto Florido 2026 en la región de Atacama. Y Chile, en este caso la región de Atacama florece y Chile se maravilla, así se llamaba la presentación completa. Esta fue una actividad que reunió a autoridades nacionales y regionales, representantes de la industria turística y tour operadores de Atacama en Hotel Noi de la comuna de Vitacura. La instancia permitió presentar la temporada 2026 de uno de los fenómenos naturales más emblemáticos del país y, al mismo tiempo, acercar la oferta turística de la región de Atacama a actores estratégicos de la industria nacional, destacando especialmente al destino Valle del Huasco y Cetáceos del Desierto, junto con las diferentes experiencias que pueden complementar una visita al Desierto Florido. Durante la jornada se entregó información sobre las condiciones que presenta actualmente el territorio y las proyecciones de la floración, además de dar a conocer recomendaciones para recorrer de manera responsable los sectores donde se desarrolla el fenómeno. Asimismo, la actividad permitió mostrar que el Desierto Florido constituye una oportunidad para descubrir otros atractivos y experiencias presentes a lo largo de la región de Atacama. El gobernador regional de Atacama, Miguel Vargas Correa, señaló que un mayor flujo de visitantes motivado por el Desierto Florido genera un impacto positivo en la economía regional, fortaleciendo la hotelería, la gastronomía y los servicios turísticos. También permite poner en valor nuestros productos típicos y atractivos, pero sobre todo quiero destacar, dice acá, la articulación entre el gobierno regional Cernatur y las instituciones de la Comisión Regional del Desierto Florido, que estamos trabajando de manera conjunta para fortalecer el turismo de intereses especiales en Atacama. Así que una excelente noticia, ¿no?, que llega desde Santiago con este Cernatur Atacama que presentó él en Santiago, el Desierto Florido. Ahora, claro, yo aquí quería agregar un puntito que hace algunos días atrás publicamos una información nosotros en nuestro sitio web, en fmcandelaria.cl, que era una información que era de radios regionales, de nuestro medio asociado. Y claro, vale la pena reiterarlo, mencionarlo, porque, claro, en ese video que subieron en radios regionales había gente irresponsable, ¿no?, turistas, que estaban directamente pisando el desierto florido. De hecho, este video que nosotros compartimos está en nuestro sitio web fmcandelaria.cl y donde se puede ver claramente cómo pisan las flores. Entonces, el llamado también a la responsabilidad a quienes vengan a disfrutar de los parajes de la región de Atacama. Disfruten en nuestro desierto florido, pero obviamente con responsabilidad, tomando imágenes, no ingresando a los prados con flores, porque al pisarlas genera un daño irreparable y que obviamente es bastante complejo. Así que esa es la información también que les contamos a esta hora, y que también esta información de estos turistas, ¿no?, la pueden encontrar en nuestro sitio web fmcandelaria.cl. 10:54, vamos a ir ahora a las noticias de radiosregionales.cl y volvemos con más, volvemos ya con el horóscopo, claro que sí, muchos esperan esta sección y para ver cómo les va a ir el día de hoy a los signos del horóscopo. Noticias a esta hora con Radios Regionales.
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2: El anime de One Piece emitirá este domingo el episodio 1180, el cual marcará su última transmisión durante 2026. La serie entrará en una prolongada pausa de emisión televisiva, dejando a la fanaticada a la espera de su regreso para 2027. Un próximo encuentro empresarial reunirá a pymes chilenas con el objetivo de acelerar su transformación digital y fortalecer su competitividad comercial. La instancia ofrecerá herramientas prácticas, charlas especializadas y espacios de vinculación para modernizar procesos y potenciar el crecimiento de los negocios. El Ministerio de Agricultura y la CONAF abrieron una convocatoria con 9.480 puestos de trabajo para prevenir incendios forestales. Los empleos se desplegarán entre Atacama y Los Lagos para construir cortafuegos y ejecutar faenas de mitigación.
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5: 10 de la mañana, 59 minutos.

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2: Once de la mañana con 5 minutos, comenzamos a revisar el horóscopo aquí en Candelaria Radio. Como siempre, saben nuestro formato, vamos de 3 en 3 revisando los signos del horóscopo, separados siempre por la canción de la suerte. Comenzamos entonces con los 3 primeros signos, que son Aries, Tauro y Géminis. Comenzamos con los nacidos bajo el signo de Aries. Una persona que confía en ti te hará un ofrecimiento laboral que será muy favorable. Un ofrecimiento laboral que será muy favorable, claro que sí. No lo pienses tanto y acepta la oferta. En el amor, el ir y venir de esa persona no te brinda seguridad. Tienes que tomar una decisión. Vamos ahora con Tauro. Te está costando tomar una decisión por temor a equivocarte. Pero donde realmente puedes equivocarte es en mantenerte inmóvil. No le tengas temor a tomar una decisión y escoger un nuevo camino. Vamos ahora con Géminis. Dice, no estás actuando con madurez frente a esa persona con la que estás vinculándote sentimentalmente. Deja de lado la subjetividad y olvídate de experiencias pasadas si deseas ser feliz. Ahí sí. Deja de lado la subjetividad y olvídate de experiencias pasadas si deseas ser feliz. Ahí lo leímos correctamente. Ahí estaban entonces los 3 primeros signos del horóscopo, Aries, Tauro y Géminis. Vamos con la canción de la suerte para ellos y a la vuelta estaremos con Cáncer, Leo y Virgo.

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1: Continuamos con el horóscopo a esta hora aquí en Candelaria Radio, son las 11:10. Vamos a continuar ahora con Cáncer, Leo y Virgo. Cáncer dice, has ahorrado todo este tiempo y ahora destinarás una cantidad de dinero en compras que te brinden satisfacción. No evadas a tus familiares y date un tiempo para compartir con ellos. Leo, vamos ahora con los nacidos bajo el signo de Leo. Hay conocimientos que debes actualizar o temas académicos que avanzar y destinarás varias horas del día a este propósito. Tu constancia es clave para que puedas lograr todos tus objetivos. Y continuamos con Virgo, que dice lo siguiente. No sabes qué decisión tomar en tu vida sentimental. La persona que te interesa muestra muchas contradicciones y es importante tomar distancia para que puedas evaluar. Analiza y reflexiona. Vamos con la canción de la suerte para estos tres signos, para Cáncer, Leo y Virgo. Y a la vuelta estaremos con Libra, Escorpión y Sagitario.

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Continuamos a esta hora con el Trajinando la Mañana y el horóscopo que estamos revisando. Ya vamos a los siguientes tres signos que son Libra, Escorpión y Sagitario. Mucha suerte para ellos. Comenzamos con los nacidos bajo el signo de Libra. No tienes mucho tiempo para descansar, el día estará lleno de actividades, posiblemente laborales, y necesitarás organizarte para avanzar. No obstante, evita excederte y desgastarte en extremo. Vamos ahora con Escorpión. Resolver los problemas de pareja discutiendo medias verdades solo traería consecuencias con el tiempo. Sé claro y directo. Tu pareja valorará tu transparencia y podrán aclarar sus diferencias. Y vamos con Sagitario. Llegan noticias favorables. Todo lo que parecía estancado empieza a movilizarse, lo que te permitirá estar más tranquilo y de mejor ánimo. Es posible que pienses en mudanzas o viajes. Interesante su último de Sagitario. Vamos con la canción de la suerte para ellos y cerramos con Capricornio, Acuario y Piscis.

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11:21, volvemos aquí a la Trajinando la Mañana de Candelaria Radio. Estamos con el horóscopo ya para cerrar los últimos tres signos del mismo, que son Capricornio, Acuario y Piscis. Vamos con Capricornio. Has pasado por cosas bastante difíciles, pero estos últimos días han sido positivos y llenos de noticias favorables que dibujan para ti un mejor futuro. No caigas en la nostalgia, todo mejorará. Vamos con Acuario. Un familiar con menos experiencia en la vida o joven está cometiendo errores en sus apreciaciones y tratarás de intervenir para que reflexione. Tus consejos lo guiarán por el camino correcto. Y cerramos este horóscopo del día de hoy con Piscis, que dice lo siguiente: no esperes a que las cosas que deseas o las personas que quieres se acerquen a ti. Tienes que entrar en acción, no sigas a la espera ni en ese estado de neutralidad que no te está ayudando. Ahí estaban entonces los últimos tres signos del horóscopo, a Capricornio, Acuario y Piscis. Canción de la suerte para ellos llega junto con La Quinta Estación, Esta Noche No.

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4: 11:29 a.m.
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6: Tengan todos muy buenos días y saludos cordiales desde nuestros estudios centrales aquí en Candelaria Radio. Damos paso a un informativo de tronaduras para el día de hoy. Informativo que, como siempre, llega por cortesía de las empresas mineras de la comuna, quienes nos han hecho llegar el horario de tronaduras de sus respectivas operaciones. Comenzamos este informativo con Sociedad de Punta de Cobre, Sociedad Anónima Pucobre, para sus cuatro operaciones que son Mina Punta de Cobre, Mina Manto de Cobre, Mina Granate y Mina Tránsito. Hoy en Mina Granate se realizarán tronaduras de producción. Estas tronaduras se realizarán en el horario de 19:30 a 20 horas. Repetimos, reiteramos, hoy Mina Granate realizará tronadura de producción. Esta tronadura se ejecutará en el horario de 19:30 a 20 horas. En tanto, Mina Punta de Cobre, Mina Manto de Cobre y Mina Tránsito para el día de hoy no presentan tronaduras de producción. Informa a esta hora la Gerencia de Operaciones de Minas de Sociedad de Punta de Cobre, Sociedad Anónima Pucobre. Vamos ahora con la información que nos envía Sociedad Contractual Minera Carola. Para su operación, Mina Carola, se indica que el día de hoy, jueves 24 de septiembre, en la jornada matinal de 7:30 a 8 de la mañana, Mina Carola no realizó tronadura de producción. Informa el Departamento de Perforación y Tronadura de la Superintendencia de Ingeniería de Sociedad Contractual Minera Carola. Y cerramos este informativo con Sociedad Contractual Minera Atacama Cosan, que indica que el día de hoy, jueves 24 de septiembre, en el horario matinal de 8 a 8 y media de la mañana, las operaciones principales de Atacama Cosan no realizaron tronaduras de producción. Informa Sociedad Contractual Minera Atacama Cosan por intermedio de su Gerencia de Operaciones, División Minas.

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Son las 11 de la mañana con 33 minutos. Candelaria Radio, siempre más cerca de ti a esta hora, con el Trajinando la Mañana. Vamos a comenzar a revisar informaciones de nuestro sitio web fmcandelaria.cl, el portal informativo que informa, por supuesto, a toda la región de Atacama y que ya está actualizado. Nuestro departamento de prensa ha actualizado completamente nuestro portal. Y tenemos varias noticias, ¿ah? Miren, vamos a partir con una totalmente distinta. Vamos a meternos un poquito en el mundo del deporte. Yo sé que eso corresponde a los chicos de Pauta de Juego. Pero algo que tiene que ver con la región de Atacama y tiene que ver con el COPEC Rally Móvil, que oficializó su reprogramación de calendario con una última fecha en Atacama. Así es, el COPEC Rally Móvil se va a definir acá, en la región de Atacama. Tenemos todos los detalles, pues, para contarles. Tras las modificaciones provocadas por las lluvias de julio, la organización confirmó que la temporada 2026 del COPEC Rally Móvil concluirá entre el 3 y 6 de diciembre en la región de Atacama, con una fecha internacional de 4 días en la mina Candelaria. Todavía se sienten los ecos de la épica quinta edición del Mundial de Rally en la región del Biobío, pero la organización del COPEC Rally Móvil no descansa. Prueba de aquello es el anuncio de la reprogramación para las tres últimas fechas del calendario nacional. Cabe recordar que el orden de competencias sufrió modificaciones producto del histórico frente de mal tiempo que afectó durante el mes de julio al norte chico de nuestro país. Eso trajo el aplazamiento de la fecha de Atacama y la posterior cancelación del evento en la región de Coquimbo. Una vez finalizada la presencia del Mundial de Rally en nuestro país, Horta Producciones está en condiciones de confirmar la cartelera para el trimestre final de la temporada. La sexta fecha se realizará entre el 23 y 25 de octubre en Coyhaique, lo que marcará la sexta presencia del COPEC Rally Móvil en la región de Aysén, zona conocida por ofrecer algunos de los mejores tramos de todo el calendario. La continuidad del torneo se concretará entre el 13 y el 15 de noviembre, con una séptima fecha que aún debe confirmar su escenario, mientras que la prueba final del año, que es ya el plato gordo, ¿no? El final de la carrera, está anotada a efectuarse desde el 3 al 6 de diciembre en la región de Atacama, con la disputa del Rally Atacama Lundin Mining. Esta competencia de clausura de temporada no solo volverá a visitar los increíbles caminos de la mina Candelaria, único rally que disputa al interior de una faena minera activa a rajo abierto, sino que además tendrá carácter de internacional con una fecha de 4 días de duración, similar a lo que se vive en el Mundial de Rally. La prueba final de 2026 tendrá invitados internacionales, lo que sellará el cierre perfecto a una 26ª temporada del COPEC Rally Móvil, que una vez más quedará en los anales por la exitosa realización del Rally Chile Bio Bio. Claro, en los anales de la historia. Interesante esto. Recordemos cuando vino el COPEC Rally Móvil, si no me equivoco mal, el año pasado. Se corrió justamente en el rajo Candelaria, una fecha muy bonita, ¿no? Muy, muy histórica. La verdad es que fue algo histórico a nivel mundial porque ningún rally se ha corrido justamente en una faena minera activa, una situación que le dio una carácter como de, podría decir, no de riesgo, pero de adrenalina, ¿no? Porque mientras los camiones se movían con el mineral y la faena funcionaba, bueno, pasaban estos vehículos a alta velocidad, dándole un tema adrenalínico muy, muy grande, ¿no? Entonces, interesante lo que se va a hacer como cierre de fecha. Y por supuesto, una entretenida actividad para que todos quienes puedan ir a verla. No a la faena minera, eso me imagino que va a estar cerrado completamente a público como fue el año pasado, pero sí van a correr en otros caminos que probablemente serán de acceso público aquí en la región de Atacama. Así que a disfrutar, eso será en el mes de diciembre. Seguimos a esta hora con la música, escuchamos a Los Ángeles Negros, nos cantan Hoy el Rey.

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11:44. Le acompaña Candelaria Radio, siempre más cerca de ti a esta hora con el Trajinando la Mañana. Y que, por supuesto, lo hacemos desde nuestros estudios centrales aquí en Tierra Amarilla. Contarles a esta hora que el MOP verifica recuperación de 1000 metros de cauce en quebrada El Jilguero de Vallenar. Esta información está disponible en nuestro sitio web fmcandelaria.cl. La intervención permitió retirar el material depositado por el aluvión y restituir el encauzamiento desde la ruta C-485. Esto mediante recursos de emergencia entregados por el gobierno regional de Atacama. La Seremi de Obras Públicas de Atacama, Paula Guerrero Saro, junto al equipo de la Dirección de Obras Hidráulicas, realizó una visita técnica a la quebrada El Jilguero en la comuna de Vallenar. Esto para constatar, en terreno, los trabajos ejecutados tras los daños ocasionados por la activación del cauce. La intervención fue financiada con 65 millones en recursos de emergencia entregados por el gobierno regional de Atacama a partir de una propuesta presentada por la Seremi de Obras Públicas durante una sesión del Comité para la Gestión de Riesgo de Desastres, el COGRID. Durante el recorrido, la Seremi Paula Guerrero destacó la importancia de esta primera respuesta y la coordinación desplegada para atender las afectaciones del sector. Por su parte, el inspector fiscal de la Dirección de Obras Hidráulicas, Pablo Maureira, entregó los detalles técnicos de la intervención. Los trabajos fueron contratados bajo la modalidad de metro lineal y contemplaron la intervención de 1000 metros desde la ruta C-485. Para su ejecución se utilizó un cargador frontal y una retroexcavadora con la que se retiró el material depositado por el aluvión y se restituyó el encauzamiento de la quebrada. Durante la visita también se abordaron las próximas acciones de conservación requeridas en la quebrada El Jilguero y las necesidades de conservación y mejoramiento del sistema sanitario rural que abastece a cerca de 600 personas alrededor. Bueno, excelente trabajo de parte del MOP que verificó la recuperación de estos 1000 metros de cauce en quebrada El Jilguero de Vallenar. Un hecho importante, ¿no?, que va a permitir, lógicamente, mitigar seguramente todas las problemas, ¿no?, que estaban ocurriendo en este sector de la comuna de Vallenar. Son ya las 11:47, a poquitos minutos ya de que sea el mediodía. Recuerde que al mediodía tenemos nuestro especial, el Cafetín de los Artistas, donde tendremos ahí, por supuesto, grandes, una gran banda, ¿no?, que vamos a escuchar el día de hoy. Y también el radar de tránsito Candelaria, para ver cómo están las calles del centro de Copiapó, de cara al final de mi jornada de trabajo, pero en realidad al mediodía, cuando están todos saliendo, por supuesto, a almorzar, por supuesto, y a sus casas por ahí, a la siestecita de repente, ¿no? Nos falta el que aproveche el horario de almuerzo para tomarse una siestecita, ¿no? Antes era muy común eso, ¿eh? Yo no sé si eso se seguirá haciendo al día de hoy. Yo me imagino que sí, la gente por ahí que no duerme bien en las noches aprovecha ahí un ratito para tomarse una pequeña siesta a mediodía. 11:48, escuchamos a Banda El Recodo, esto se llama Las Fresas.

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1: Desde el 1 de octubre, el bono bodas de oro subirá a 482.295 pesos por pareja tras reajustarse por el IPC. Este beneficio está destinado a matrimonios que cumplan 50 años juntos y pertenezcan al 80% del registro social de hogares. Parlamentarios y autoridades solicitaron incorporar a la provincia de Chiloé en el feriado regional del 21 de septiembre. La iniciativa busca reconocer el rol histórico de los tripulantes chilotes de la goleta Ancud en la toma de posesión del Estrecho de Magallanes. El Instituto de Salud Pública alertó sobre la venta ilegal de fármacos inyectables para adelgazar comercializados por redes sociales. La entidad advirtió que su uso sin supervisión médica puede generar graves efectos adversos e incluso provocar la muerte.
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4: 12 horas.

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2: 12 horas, 3 minutos.
3: Revisamos a esta hora las calles del centro de Copiapó, aquí en Candelaria Radio, en el Trajinando la Mañana. Les contamos a esta hora que el centro se ve en líneas generales bastante despejado a pesar de la hora. Tenemos tránsitos, eso sí, tránsitos densos, muy pocos, y una mayoría de tránsitos moderados. Comenzamos con el acceso por Ruta 30, que a esta hora, a la altura de la bifurcación y en el ingreso hacia Copayapó, presenta tráfico muy intenso, con una velocidad media de 7 kilómetros por hora. Colipí, a esta hora, presenta tráfico denso, esto es entre Chañarcillo y llegando, en este caso se extiende un poquito más esta calle, ¿no?, en su tráfico denso, y llega a la altura de Valentín Letelier. Velocidad media en este sector de 11 kilómetros por hora. Avenida Enríquez a esta hora presenta en sus dos sentidos tráfico denso. En el sentido de Copayapu hacia Circunvalación presenta tráfico denso que comienza desde la calle Bernardo O'Higgins y termina a la altura de Gabriela Mistral. En el sentido inverso, es decir, desde Circunvalación hacia Copayapu, presenta tráfico denso a la altura de Los Carrera y llegando hasta Bernardo Higgins. Eso es lo que tenemos en cuanto a tráfico denso. Tráfico moderado a esta hora, calle Salas, entre Bernardo Higgins y pasaje Salas. Tráfico moderado en este sector con una velocidad media de 9 kilómetros por hora.

En calle Atacama tenemos tráfico moderado. Esto comienza a la altura de la calle Vallejo y termina en la calle Talcahuano. Tenemos también Maipú a esta hora, tráfico moderado. Esto es entre Copayapu y Atacama, con una velocidad media de 8 kilómetros por hora. Manuel Rodríguez presenta tráfico moderado también entre calle Maipú y, en este caso, calle Yumbel, con una velocidad media de 11 kilómetros por hora. Tenemos a esta hora también tráfico moderado en Yerbas Buenas entre Manuel Rodríguez y Bernardo Higgins, velocidad media de 8 kilómetros por hora. El resto de las calles de momento se ven despejadas, sobre todo Circunvalación a la altura del centro, y lo mismo en Copayapu a la altura del centro. Consignar eso sí que entre Avenida Enríquez y Luis Flores, Copayapu presenta tráfico moderado con una velocidad media de 23 kilómetros por hora.

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1: Hoy nos visita el grupo ABBA. Claro que sí, vamos a escuchar a los chicos de ABBA el día de hoy. Que nos van a cantar, por supuesto, sus canciones en español. Fundado en Estocolmo en 1972, ABBA es la agrupación sueca más exitosa de todos los tiempos y uno de los fenómenos comerciales más grandes en la historia de la música universal. Su proyección internacional despegó vertiginosamente en 1974, tras triunfar en el Festival de la Canción de Eurovisión en Brighton con el clásico Waterloo. La impecable combinación de las armonías vocales de Agnetha y Annie Frid con la maestría compositiva de Bjorn y Benny creó un sello pop perfecto, caracterizado por melodías pegadizas, elaborados arreglos de producción y un atractivo escénico que conquistó de inmediato las listas de éxito europeas, americanas y australianas. Comenzamos este especial dedicado a, en este caso, ABBA, con la canción Chiquitita.

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A lo largo de la década de 1970, en este caso, el grupo ABBA, y principios también de 1980, dice acá, el cuarteto encadenó un número sin precedentes de sencillos número uno a nivel mundial, inmortalizando himnos de la cultura popular como Mamma Mia, Dancing Queen, Fernando, Take a Chance of Me, y también, entre otros, gracias al publicar el álbum Gracias por la Música de 1980, grabado íntegramente en español. Pese al desgaste interno y los divorcios de ambas parejas, el grupo mantuvo un altísimo nivel artístico hasta su pausa informal de 1982. Durante las décadas siguientes, su legado se multiplicó gracias al recopilatorio ABBA Gold y al fenómeno global del musical y las adaptaciones cinematográficas de Mamma Mia, asegurando la transmisión de su repertorio a nuevas generaciones. Seguimos escuchando aquí en el Cafetín de los Artistas a ABBA con la canción Mamma Mia.

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1: Cuatro décadas después, en este caso, de su separación, el grupo protagonizó un histórico e innovador regreso artístico al lanzar el álbum de estudio Voyage de 2021 y estrenar en Londres la residencia de conciertos ABBA Voyage, una revolucionaria experiencia inmersiva basada en avatares digitales de la banda. Para este 2026, con cerca de 4 mil millones de discos vendidos y miles de millones de reproducciones en plataformas de streaming, ABBA se posiciona como una leyenda viva e indiscutible del pop mundial, siendo celebrado por la crítica y la industria como el estándar definitivo de la excelencia melódica y la producción musical del siglo XX. Cerramos este especial dedicado a ABBA aquí en el Cafetín de los Artistas de Trajinando la Mañana, con la canción Gracias por la Música.

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2: Tengan todos muy buenas tardes y saludos cordiales desde nuestros estudios centrales aquí en Candelaria Radio. Damos paso a un informativo de tronaduras para el día de hoy, informativo que, como siempre, llega por cortesía de las empresas mineras de la comuna, quienes nos han hecho llegar hasta nuestros estudios centrales el horario de tronaduras de sus respectivas operaciones. Comenzamos este informativo con Sociedad Punta de Cobre, Sociedad Anónima Mapu Cobre, para sus cuatro operaciones, que son Mina Punta de Cobre, Mina Manto de Cobre, Mina Granate y Mina Tránsito. Hoy en Mina Granate se realizarán tronaduras de producción. Estas tronaduras serán ejecutadas en el horario de 19:30 a 20 horas. Repetimos, reiteramos, hoy Mina Granate realizará tronadura de producción. Estas tronaduras serán ejecutadas en el horario de 19:30 a 20 horas. En tanto, Mina Punta de Cobre, Mina Manto de Cobre y Mina Tránsito para el día de hoy no presentan tronadura de producción. Informa la Gerencia de Operaciones de Minas de Sociedad Punta de Cobre, Sociedad Anónima Pucobre. Vamos ahora con la información que nos envía Sociedad Contractual Minera Carola. Para su operación Mina Carola, se indica que hoy, jueves 24 de septiembre, en el horario matinal de 7:30 a 8 de la mañana, Mina Carola no realizó tronadura de producción. Informa el Departamento de Perforación y Tronadura de la Superintendencia de Ingeniería de Sociedad Contractual Minera Carola. Y cerramos este informativo con Sociedad Contractual Minera Atacama Cosan, que indica que el día de hoy, en este caso jueves 24 de septiembre, en jornada matinal de 8 a 8:30 de la mañana, las operaciones principales de Atacama Cosan no realizaron tronaduras de producción. Es la información que nos llega a esta hora por cortesía de la Gerencia de Operaciones, División Mina, de Sociedad Contractual Minera Atacama Cosan.

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0: 12:30.
1: La señal horaria indica que este programa está llegando a su fin por el día de hoy. Les damos las gracias a todos quienes nos escucharon el día de hoy aquí en Trajinando la Mañana de Candelaria Radio, la radio que está más cerca de ti. Van a quedar en compañía ahora de los servicios informativos de radios regionales. Y luego llega el programa Pauta de Juego con la información deportiva de la jornada, junto con Coque Evia, Fernando Agustín Tapia, Francisca Vargas, Nico Perich, un gran equipo que salta a la cancha para informarlo del mundo de los deportes. Nosotros nos reencontramos el día de mañana desde las 8:30 de la mañana con un nuevo capítulo de Trajinando la Mañana. Por su sintonía, gracias. Que tengan una excelente tarde. Chau, chau.
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4: El ministro Jorge Quirós defendió la creación del Fonavi, organismo que comprará créditos hipotecarios para fomentar la competencia financiera y abaratar costos. El Ejecutivo y Banco Estado descartaron que la medida beneficie a inmobiliarias o encarezca el valor de las viviendas. La Fuerza Aérea de Chile desplegó aviones de combate F-16 en Magallanes tras declaraciones argentinas que cuestionaron la soberanía chilena en el Estrecho de Magallanes. Las aeronaves realizarán ejercicios conjuntos de instrucción con cazas F-5 Tigre 3 en la zona austral. El presidente José Antonio Kast lamentó que la reforma constitucional para facilitar expulsiones de migrantes irregulares se cayera por un voto en la Cámara de Diputadas y Diputados. Llamó a los parlamentarios a reflexionar y anunció que evaluará e insistir en el Senado.
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0: 12:34.
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9: Con Perú, hacer un mejor partido también del que lo hicimos en la fase de grupo. Poder tener un triunfo y sobre todo un mejor juego en ese partido, pero la verdad que como balance general del torneo, creo que ha sido también una instancia competitiva muy valiosa, donde sumaron minutos jugadores que tienen pocos partidos internacionales algunos, sobre todo la categoría 2007, la 2008, ya tiene algunos jugadores que venían de un Mundial Sub-17 del año pasado, claro. Hay algunos que tienen menos competencia internacional, sobre todo el año impar, antes de que se iniciaran los Mundiales Sub-17 todos los años, tenía una desventaja en esa línea, pero se va compensando y bueno, seguimos con esa Sub-20 con una muy buena preparación, después vienen partidos de fecha FIFA en noviembre, donde vamos a enfrentar Ecuador con dos partidos de local. En diciembre vamos a jugar otros dos partidos y en enero ya otros dos para llegar bien preparado al sudamericano, donde esperamos tener un cupo al mundial.
0: Perfecto. ¿Qué tal, don Felipe? Tanto tiempo, ¿eh? De diálogo, sin tener tanto un diálogo directo.
9: Algunas giras atrás.
0: Muchas giras.
9: Años
0: atrás.
9: Que no nos veía.
0: Sí, o sea, por lo menos un diálogo directo. Yo sé que obviamente lo he visto permanentemente, o sea, observo su trabajo, así es que gracias por la entrevista, Felipe. Fíjate que tengo muchas preguntas, pero quiero partir con algo muy general para que nos ubiques, ¿no?
9: No sé si se la voy a responder toda.
0: Yo lo sé. Responda las que pueda. Yo entiendo que hay algunas que no puede responder. Pero desde lo general, ¿en qué etapa estamos? ¿Estamos iniciando un nuevo proceso? ¿Estamos terminando otro después de 3 fracasos consecutivos? ¿O estamos en plena etapa de transición? Ubíquenos, ¿dónde está hoy la selección chilena?
9: A ver, esto yo lo he comentado mucho desde el minuto que llegué. A mí me tocó llegar a la selección de vuelta en julio del 2025, donde ya Chile estaba fuera del Mundial. Y para mí el proceso de volver a un Mundial inició en ese periodo. La decisión que tomamos nosotros a partir de los partidos de clasificatorias de septiembre fue darle un giro a esta selección pensando ya en un nuevo proceso. Y desde esos partidos con Brasil y Uruguay, que comenzó a dirigir Nicolás Córdoba con un interinato del segundo semestre del año pasado y que se extendió por este año, siempre lo hemos considerado como parte de un nuevo proceso donde hemos ido conversando siempre que las decisiones que se vayan tomando estén enfocados en volver al Mundial 2030. Y ahí se han tomado decisiones también en relación a la edad de la nómina de los jugadores que vienen, a las características de los jugadores que vienen, a sumar partidos internacionales, jugadores que han tenido menos participación en la roja. Y en esa línea nosotros estamos súper tranquilos con el trabajo que se está realizando desde Brasil hasta hoy en partidos oficiales de selección. Nico tiene un rendimiento de 59,3%, lo que para nosotros es relevante, pero más allá de los resultados de esos partidos que han sido, bueno, una derrota con Brasil, un empate con Uruguay, después triunfos con Perú, con triunfo con Rusia, triunfo con Cabo Verde, triunfo con el Congo y derrotas con Nueva Zelanda y con Portugal. A nosotros lo que más nos preocupa es el fondo del trabajo y las herramientas que se le entregan a los jugadores en cada una de las sesiones de entrenamiento y cada uno de los microciclos. Y en eso también estamos muy tranquilos. Entonces, independiente de la decisión que tomemos a fin de año, y obviamente eso tiene que ver con la selección de cara al trabajo particular, pero también no podemos desconocer un proceso de transición desde el punto de vista institucional, y sabemos que hay una elección a fin de año, sabemos que también hay un proceso de separación de la federación con la NFP, donde decisiones respecto de la confirmación o de la venida o no de un técnico definitivo para la selección, que yo sé que es algo que sobre todo a los medios de comunicación le interesa mucho, quizás poder definir, primero decir que nosotros estamos muy tranquilos con el trabajo que se ha hecho desde acá, desde que se inició este proceso, lo considero, como te digo, desde Brasil en adelante del año pasado. Y segundo, que obviamente hay condicionantes que nos van que nos van determinando respecto de cuándo tomar decisiones, y eso obviamente tiene que ver con el proceso de cambio institucional. Todos sabemos que en mayo de este año se promulgó una ley que obliga a que se separe la federación y la NFP, que hay elecciones a fin de año. Entonces, un poco en esa línea y con la tranquilidad de que el trabajo que se está haciendo es un trabajo que aporta a los jugadores y que hemos generado instancias competitivas relevantes y que desde ese punto de vista estamos tranquilos, hemos postergado la decisión para que la validación de un nuevo técnico tenga la legitimidad necesaria, obviamente con un nuevo directorio que va a venir en noviembre, y estamos esperando esa definición para plantearle nuestro proyecto y nuestras propuestas.
0: Pero perdón, ese proyecto está ya, obviamente, bastante claro, ¿no? O sea, usted lo tiene bastante claro en su condición de gerente de selecciones. Lo que falta es determinar a quién se lo va a presentar. Sea señor Villegas, sea señor, Huawei bueno. o ¿cómo se llama?
7: O Antillo. De hecho, aprovecho de preguntarle cortito, claro, porque sé que Fernando tiene más, pero... ¿Alguno de ellos tres se comunicó contigo, Felipe?
0: O al revés, ¿él le comunicó, claro, le ha comunicado este plan a alguno de los candidatos?
9: No. Yo obviamente mi relación es con el director actual y con el cual obviamente está muy informado de cualquier situación. Y yo soy un empleado de la federación, me debo al director de turno, por supuesto, y obviamente esperando también que se genere una elección. Y en el momento que sean electos me tocará comunicarme con quienes tomen ese cargo, pero por ahora no he tenido ninguna
7: como nos escuchan, sí, no escuchan ni mucho, pasarle el dato al señor Villegas, al señor Huawei, al señor Antillo, que dentro de todas las cosas que se vienen, una de las más importantes el proyecto que está teniendo a cargo aquí Felipe Correa, sería bien bueno que le interesara un poco. No siempre la plata.
9: Yo creo que están atrás. Pero Coqui, perdón, yo no creo que sea falta de interés, ni mucho menos. Es una situación más bien
0: formal,
9: coyuntural. Claro.
0: De los conductos regulares, sí, dices tú, ¿no? Perfectamente. Yo creo que ellos están enterados igual, ¿eh? Es mi sensación, Felipe. A ver, ¿la clasificatoria cuándo empieza? ¿Tienen información ya, Felipe? Porque ha surgido el dato de que, al menos desde Comebol o FIFA, habrían señalado a algunas federaciones, tranquilidad, que esto arranca en septiembre del próximo año.
9: Sí, eso es lo que nos han transmitido a nosotros. Perfecto. Hasta ahora, no formalmente.
0: Ya.
9: No ha habido el Congreso en Conmebol que defina cuándo inician las clasificatorias, pero sí estamos hoy día, de hecho, orientados a preparar posibles amistosos para la fecha de marzo. Y la de junio también es muy improbable que inicie, así que estaría todo orientado a septiembre del próximo año. Pero yo creo que hay muchas condicionantes porque bueno, viene una elección de FIFA también. Exacto. Que eso obviamente puede determinar, claro, cuál va a ser el sistema de clasificación, cuántos equipos van a ir al Mundial. Hay hartas cosas que todavía están por definirse, entonces no se ha tomado una determinación y una comunicación hacia las federaciones de cómo va a ser la clasificación del día siguiente.
0: Que arranque en septiembre abre evidentemente y asienta más la opción de Pellegrini. Yo he dicho acá que hay un acuerdo de palabra, yo sé que lo han desmentido, pero yo sigo sosteniendo la misma información, Felipe, pero desde el punto de vista general... Esto abre una opción clara para que sea Pellegrini, porque él termina contrato a fines de mayo del próximo año, tendría varios meses, ¿no? Como para iniciar, digamos, formalmente el proceso. Si este fuera, digamos, ratificado.
9: Mira, yo creo que yo sigo bien insistente en no referirme a nombres propios, pero creo que la información de que las clasificatorias partan en septiembre obviamente permite que todo este proceso de cambio institucional, de transición institucional que se está llevando, permita a nuestra federación, a nuestra ANFP, tener un poquito de tiempo para ir tomando decisiones e ir siguiendo los pasos correctos. Recordemos que primero hay una elección de la ANFP, después, sí, claro, teóricamente se tiene que separar la federación de la ANFP, las selecciones pertenecen a la federación. Entonces, obviamente, eso permite quizás ir resolviendo todos esos temas para en paralelo ir definiendo también el camino del nuevo técnico y los plazos en esa línea pueden extenderse un poquito más.
0: Ahora tú en algún momento determinado, yo recuerdo antes de un partido, parece que el clásico Colo-Colo, sugeriste, conversaciones es otra cosa, o sea, indirectamente reconociste que hubo conversaciones con Manuel Pellegrini, independiente si puedes decir o no que estas llegaron a buen
9: puerto. Nosotros hemos conversado parte del rol mío, sí, claro, la obligación que tengo es conversar con muchos técnicos y, sí, y
0: uno de ellos es Pellegrini, pero uno de ellos es Pellegrini, claramente. Ahora, ¿te llamó la atención o entiendes perfectamente que Pellegrini en su momento, justo antes, el día anterior que iniciara la temporada en España, le preguntaran sobre esto y dijera, no hay ni siquiera una conversación ni formal ni informal, o sea, descartó todo, digamos?
9: Claro, una pregunta para él esa, pues. No, para
0: ya, perfecto.
7: No, oye, no, cortito, Feña, porque quiero, sí, entrar un paréntesis en la pega directa de Felipe. Porque está duro el trabajo. ¿En qué sentido? Esto de la Nations League hace complejo los amistosos, ¿no? Porque sería... quiero preguntárselo para que él mismo lo aclare, porque de repente...
0: Ah, claro. Pero
7: claro, uno
0: ¿por qué no jugamos con europeos?
7: Yo soy muy crítico y todo, pero también cuando le explico a la gente, ah, te diste vuelta. No, no me doy vuelta, pero ¿qué quieren que haga? Porque por eso es que jugamos con Colombia medio que y vuelta,
0: ¿con
7: ¿no?
0: quién está jugando Argentina, imagínate? Claro,
7: no hay más, ¿no?
9: No, obviamente el calendario internacional hoy día está cada vez más estresado en esa línea. Nosotros, bueno, por eso estamos trabajando con mucha anticipación. Estamos muy conformes con los amistosos que hemos tenido porque desde que, bueno, al menos desde que asumimos, jugado, salvo los del semestre pasado con Perú y con Rusia, que por razones, bueno, el caso de Rusia por otras razones no está fuera del Mundial, pero el resto todos mundialistas. Pero claro, a futuro, justamente la fecha de noviembre es una fecha que no hay europeos disponibles, que no hay asiáticos, o sea, africanos disponibles, pero nosotros nos parece que es un rival de primera categoría y un rival súper positivo desde el punto de vista también de jugar de local con Colombia, y en ese sentido estamos súper tranquilos y estamos trabajando muy fuerte para marzo, porque efectivamente hay Nations League, pero hay equipos europeos que quedan libres. Nuestro foco sería jugar ojalá con equipos europeos, y el sorteo de Nations League es en diciembre, entonces obviamente viene un proceso de clasificatoria, o sea, que se va a jugar ahora en estos cuatro fechas de septiembre, octubre, después noviembre jugando de nuevo, y después hay un sorteo en diciembre que se van a definir quiénes quedan libres, y los equipos que nosotros ya hemos tenido conversaciones, vamos a saber si va a estar disponible o no, pero probablemente en este caso no tengamos un cierre de partido antes de fin de año.
0: Felipe, ¿puedes aclarar?
9: Sí.
0: Te escucho, perdón, no cerraste.
9: No, la dificultad es efectivamente, UEFA tiene más de 53, federaciones, pueden armar un torneo entre ellos, y además tienen Eurocopa, tienen clasificaciones para la Eurocopa, tienen Nations League y tienen clasificaciones para el Mundial. Entonces, entre ellos se pueden dar vuelta y no tienen problema. Claro. Obviamente el desafío está con nosotros, nosotros tenemos no nos gusta siempre jugar con solo sudamericanos. Creemos que lo de Colombia es una muy buena noticia, un muy buen rival, y tenemos que ser muy creativos y muy planificados para encontrar buenas soluciones respecto de esto, pero creo que vamos a tener buenos rivales para marzo del próximo año, pensando en Europa.
0: El presidente de la Federación, Pablo Milad, transparentó de que conversaste en algún momento con Eric Pulgar, que ha sido imposible convencerlo. ¿Qué es lo que efectivamente pasa? ¿Cuál es la decisión del futbolista, el jugador? ¿Si efectivamente se siente maltratado por el medio o es una decisión que mientras no haya un técnico definitivo, él prefiere no estar, no participar de esta etapa?
9: No, nosotros tuvimos una muy buena conversación con Eric. Hemos tenido diálogo permanente desde que llegamos, en el fondo desde que llegué yo y desde que está Nico, intentando que se sume. Por distintas razones él ha decidido privilegiar su presente en el club. No nos ha mencionado detalles de características de que se sienta mal o maltratado, sino que tiene que ver con el foco que quiere darle en este minuto a su carrera, y nosotros siempre vamos a tener las puertas abiertas para él, vamos a seguir intentando que venga y seguir generando ese diálogo para que si más adelante o cuando nos toquen desafíos competitivos por los puntos él decide estar, bueno, y el entrenador así lo decide también, porque hay una decisión que tiene que ver con el entrenador, eso pueda darse.
0: Perfecto. Oye,
7: Felipe, en el proceso que Felipe estuvo con Bielsa Sampaoli, y él, al margen de su trabajo como gerente deportivo, le estaba muy muy encima de la parte de scouting, ¿cierto? De los chilenos, algo que le digo yo, de los que andan por el mundo y que hoy día para nosotros son importantes. Hay tres que están de invitados.
0: Claro.
7: Entonces, la primera pregunta que le quiero hacer es si ellos están solamente invitados o tienen la posibilidad de jugar, si el Nico Córdoba así lo decide. Y la segunda es, ¿quién lo está viendo ahora? Si Córdoba o De La Mano, porque hay algunas posiciones en la cancha donde de verdad que hay que buscar donde se pueda.
9: Sí, no, nosotros tenemos una secretaría técnica que de hecho, y algo que tengo que destacar, venía súper bien armada desde la época de Marco.
7: Sí, claro, que él está.
9: Nosotros hemos sido, hemos también potenciado y reforzado esa secretaría, tenemos cuatro analistas trabajando en eso. Y con permanente contacto con jugadores que son chilenos extranjeros, que hay que decir que hay una ventaja en ese sentido. Cuando tenemos un jugador que está formado en el Sporting Braga, cuando está formado en el Copenhague, cuando está formado en el Español de España, tienen herramientas de formación importantes y en algunos casos mejores que las de nuestro medio. Entonces, son jugadores que pasan a ser potencialmente súper relevantes su aporte. Y tenemos una búsqueda permanente en eso. Para a tu pregunta particular, claro, vienen en principio como invitados, pero bueno, son tres partidos.
7: Claro.
9: Hay que ver cómo se va dando la participación de cada uno. Se generan a veces lesiones y las oportunidades a veces aparecen en circunstancias que uno no las espera, pero ellos están entrenando a la par del equipo, preparándose, y si se llega a dar, bienvenido. Y en el caso de otros jugadores, no solamente en la categoría sub-20, que tenemos cinco jugadores extranjeros, pues están estos tres, está Riznae que está hoy día en el Copenhague y cambió de club, y está Antonio Riquelme también, que jugó el Ode Sur.
7: ¿Sí?
9: Y en las categorías más chicas también tenemos seguimiento a muchos jugadores en esa línea. Y es algo que no solamente tiene que ver con la posición, porque hay veces que, o sea, los buenos equipos también hay jugadores que no tienen posiciones fijas. Lo claro. Que nosotros buscamos son jugadores. Entonces, más allá de una posición en particular, obviamente hay posiciones que sabemos que son más requeridas, pero en el fondo, finalmente, la búsqueda de buenos jugadores. Un buen jugador siempre puede ser un aporte a un equipo, más allá del esquema de juego que se utiliza en el entrenador.
0: Felipe, situaciones que ocurrieron la semana pasada que me gustaría que lo pudieses aclarar respecto de quién está detrás de esta idea, si es tuya, esto de una conversación directa del técnico con varios periodistas. Estábamos invitados nosotros, pero no pudimos asistir por problemas de agenda, ¿no? Hubiese sido muy interesante. Pero me interesa saber, digamos, si es que efectivamente, como he escuchado, esto es una idea tuya como gerente de selecciones. Y segundo, también me gustaría saber cuál es la idea, cuál es la intención de invitaciones como la de Gonzalo Jara, que ha ocasionado algún tipo de controversia producto de la doble función, ¿no? De exfutbolista, integrante de la generación dorada, pero también de comunicador dentro de dos medios de comunicación, para que la redundancia.
9: Sí. No, lo primero sí, es algo que hace tiempo queríamos realizar. Lo hemos conversado con la gerencia de comunicaciones y obviamente con el cuerpo técnico. Más que nada con la idea de poder entregar información y visibilizar el trabajo que se está haciendo en selecciones y en selecciones juveniles, fundamentalmente, con la metodología de trabajo. Nosotros mostramos los entrenamientos, mostramos la preparación, cómo en el fondo planificamos un microciclo, cómo estamos conectándonos con los clubes, que estamos teniendo muy buena relación y muy buena recepción con ellos, cómo estamos generando todo el ecosistema que se está trabajando en selecciones. Y la idea fue que ojalá todos los medios, ahí las invitaciones, yo creo que fue bien masiva, sí. Comunicaciones obviamente estuvo a cargo de eso, pudieran en el fondo tener esa información, obviamente para después la opinión no es el objetivo colonizarla, sino que en el fondo que haya información para poder traspasar algunos de los temas que quizás no son tan visibles, porque uno no lo puede ver a veces en una cobertura de un entrenamiento o nunca están esas instancias de conversaciones más profundas respecto a lo que se está haciendo. Ese era fundamentalmente el objetivo. Creo que fue una muy buena reunión. Pudimos mostrar toda la metodología, pudimos mostrar todo el equipo de trabajo en el que estamos trabajando. Se generaron muchas preguntas y respuestas respecto de distintos temas. Obviamente algunos temas más sabrosos, aparece ahí la nómina de sucesión y cosas más, pero la presentación fue mucho más amplia que esa. Y creo que fue una instancia positiva.
0: Esa lista de 30 y tantos jugadores para el 2034, ¿ustedes la mostraron abierta? O sea, o fue algo que...
9: O sea, sí, no, es que fue una serie, una presentación que se mostraron, claro. Nico partió mostrando la problemática que tenemos hoy día respecto a las distancias de juego, cómo se juega nuestra liga, nuestra competencia de fútbol formativo, en comparación, por ejemplo, con las ligas más importantes del mundo. Y claro, quizás ese tema no tiene este morbo del nombre en particular, entonces no se saca una foto, pero nosotros elegimos toda la presentación que está acá. No hay ningún problema que usted use la información, y las nóminas siempre son dinámicas. O sea, si viene, para mí es muy relevante que nosotros tengamos una línea de sucesión, porque es muy importante que los clubes sepan qué activo tienen, que lo vayamos trabajando en conjunto y que vayamos viendo cómo en el fondo van preparándose jugadores en categorías más chicas. Esas nóminas siempre son dinámicas y no son absolutas. Los momentos de los jugadores van cambiando.
0: Exacto. Oye, y a propósito de esto de que tú dices que hay una buena comunicación con los clubes, escuché, leí una declaración del técnico de la sub-20 de Wanderers, campeón de la Libertadores, que estuvo en la final intercontinental con el Real Madrid, que señaló que no ha tenido ninguna conversación con Nicolás Córdoba. Llamó la atención, digamos, que no haya habido un diálogo del técnico de nuestra selección, que está trabajando un proceso supuestamente a largo plazo, con el equipo que tiene varios figuras sub-20, ¿no es cierto?, siendo protagonistas en la Liga de Ascenso y además siendo campeones de América y protagonistas de la final intercontinental.
9: Sí. No, la verdad no la escuché, pero sí, Nico tiene una constante relación con Domingo Sorache, tiene constante relación con el club, yo tengo relación con Andrés Sánchez, donde él, de hecho él cuenta una anécdota, que el año pasado, cuando fue con nosotros a una gira a Rusia, conversamos de jugadores jóvenes que quizás estaban teniendo pocos minutos en el primer equipo de Guantes. Hablábamos de Joaquín Silva, que había jugado recién el Mundial, y le decíamos: chuta, lo más importante para que tus jugadores jóvenes tengan minutos en primera muchas veces tiene que ver con la estructuración de los planteles. Si tú tienes 5 centrales grandes y esperas que el chico va a jugar, el entrenador probablemente siempre va a poner a los grandes. Claro. Entonces hay que estructurar el plantel distinto, y Wanderers se convenció de eso, estructuró un plantel de jugadores con espacio para los jóvenes y empezaron a aparecer todo esto, además del buen trabajo que hizo esta sub-20 con Felipe, así que creo que en ese sentido la relación con Wanderers es permanente. En particular, claro, puede ser que Sebastián haya hablado con Felipe, Sebastián Miranda, en el caso particular de la 20. Nosotros obviamente no contamos con esos jugadores en el Odesur porque privilegiamos que vayan a jugar esa final, y todo eso es parte de un diálogo súper relevante que tiene que haber, pero bueno, siempre hay cosas que mejorar, y si alguna vez hay que afinar algún detalle, hay que hacerlo también, y eso claro. Es parte de...
0: Y faltó lo de la pregunta de la invitación de Gonzalo Jara que te había hecho, ¿no?
9: Invitación de Gonzalo Jara, sí, es algo que para nosotros valoramos mucho, bueno, todo lo que fue esa generación, también valoramos ese grupo de jugadores que siempre creo que tienen algo importante que entregarle a nuestro fútbol, y muchos de ellos tienen el curso de entrenador, y claro, hay veces que son situaciones coyunturales. Hoy día efectivamente Gonzalo está en los medios, nuestro foco tiene que ver con invitar a jugadores de esa generación a traspasar su experiencia y a compartir con el cuerpo técnico, compartir con nuestros jugadores, porque creo que es algo muy valioso, y hoy día toca que Gonzalo esté en los medios, puede ser que mañana pensando en tomar una carrera de técnico, o puede ser que esté en otro trabajo y va a seguir teniendo toda la experiencia que tuvo Gonzalo Jara dentro de la cancha. Entonces, para nosotros eso no se borra, y hemos así invitado a muchos, algunos han sido más públicos, en este caso lo hicimos con Gonzalo en una gira, invitamos a Claudio a Portugal, invitamos a Iván a participar con una sub-17, la misma homenaje que hicimos a la generación del 93, lo hicimos participar en un entrenamiento completo de nuestra generación sub-17 que va a jugar el Mundial. Entonces parte una política de poder generar esa identidad, aprovechar la experiencia de quienes entregaron cosas importantes a la selección, y pues puede ser que alguna vez se dé que tengan un presente, que tengan algún rol en otro ámbito. Eso,
0: descartado Nico Pérez, por supuesto, no fue parte de la... Descartado Nico Pérez, te digo,
7: porque... No, por supuesto, porque están haciendo un trabajo serio. Oye, Felipe, y aprovechando Canadá, ¿alguna pasadita de Alexi o no coinciden los tiempos?
9: Lo que pasa es que el Montreal tiene partido a las 6:30 el sábado. Entonces, bueno, está como 400 kilómetros de Toronto, y bueno, no coincide la agenda con la planificación del club, así que bueno, pero Alexis para nosotros es siempre también un referente importantísimo, es un jugador activo hoy día, así que no tiene la misma condición que Gonzalo, no tiene tiempo libre como para invitarlo a una situación como esta, pero sin duda algún minuto vamos a querer que él en algún minuto sume y sea parte de este.
0: Felipe, estamos notificados que no puede hablar de nombres propios, pero sí puedes hablar de perfiles. ¿Cómo será? ¿Cuál será?
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1: En Candelaria Radio te indicamos la hora.
2: 13:01 de la tarde. Un minuto.

0: conversar con Felipe después de tanto tiempo de manera directa, digo, porque obviamente ahí, uno está siempre ahí.
1: Gracias.
0: Muy
2: sí, gracias a todos.
1: Gracias a ustedes por la invitación, que estén muy bien y ojalá que no vayan en esta fecha, así que me pido que
0: exactamente,
1: estén bien.
0: Chao, chao.
2: Gracias. Ahí está Felipe Correa, gerente de selecciones. Aprovecho de agradecer también a la gerencia de comunicaciones de la NFP,
0: obviamente.
2: Ambos, Felipe Correa y la gerencia, tuvieron muy buena disposición para el diálogo.
0: Sí, la buena disposición es imposible.
2: No, porque, por ejemplo, para hacerle un ya, parangón, un creo que esta es, ponte, tu segunda vez que pido a Felipe. La primera no podía por un tema, porque él muchas veces viaja antes para mirar dónde van a estar alojados.
0: Por un problema logístico, por un problema logístico.
2: No podía.
0: Claro.
2: Y a la segunda accede.
0: Accedió.
2: A Pablo Midac son 6 años.
0: Ah, no, bueno, es otro tema.
2: Un tema de diferencia, ¿no?
0: Sí, claro.
2: Un detalle, porque me parece una buena conversa en el sentido de que el proyecto, que saco como conclusión para mí dos cosas, muchas más, pero dos cosas así como rápidas para titular, ¿no? Si Pellegrini le dice que no, para mí el técnico es Córdoba. No porque yo lo quiera, es más, no, pero de acuerdo a lo que uno logra entrever entre líneas. Después entiendo que hasta el propio Nico Córdoba no quiere. Pero vamos a ver, una sensación.
0: Habrá que preguntarle mañana a Nicolás Córdoba.
2: Al menos, por un buen rato.
0: Yo creo que está bastante claro.
2: Claro. Y lo otro, que para mí es el es un gran titular que el resto de los medios no se va a quedar con eso. ¿Qué carajo hace el oficial de cumplimiento de la NFP con la delegación de la federación?
0: Exacto.
2: Que no sea cobrar el viático. Que por favor, yo que soy ignorante en el tema, usted sabe, Fernando, que yo no me manejo en estas cosas, que alguien me lo explique.
0: Es inexplicable y por eso yo lo pregunté.
2: Claro. Además, Felipe Correa no va a mentir.
0: No, pero
2: así está acá. No, pues si somos un equipo de trabajo.
0: Pero si ya lo sabíamos desde ayer. Obvio. ¿No? Lo dijimos
2: y
0: acá.
2: Y otro detalle también importante. Hemos hablado con Eric Pulgar, perfecto. Yo y Nicolás, perfecto. Él no ha manifestado que por el momento le interesa mantener la continuidad en el club. Él no nos ha dicho nada externo. Entonces Pablo Milad, volvió a faltar a la verdad y habló de más. ¿Otra vez?
0: Alguien está faltando a la verdad.
2: Claro, otra vez.
0: Hay dos versiones, la del presidente de la federación y la del quien conversó directamente con
2: el fútbol. Yo creo que cada vez que Milad está en un micrófono, claro, tanto Felipe Correa como la gerencia de comunicaciones sufren, transpiran.
0: Ahora, hay... Lo que me queda claro es que Eric Pulgar privilegia su permanencia en el Flamengo. O sea, no es,
2: sí, claro,
0: no es importante para él hoy la selección. Eso es lo que ha dicho el gerente de selecciones.
2: Sí.
0: O sea, hay un montón de temas, pero dice Felipe Correa, no estableció una relación directa con, no sé, un maltrato, que se sienta menospreciado por el medio, muy criticado. No. Él privilegia hoy su momento en el Flamengo.
2: Y yo creo que, dado el despelote de acá, dado que él sabe que tiene una condición especial por ser uno de los mejores futbolistas del momento, se permite esto porque además cuando venga el otro técnico ahí recién quiere ver. Después, que yo esté de acuerdo con eso, no estoy de acuerdo. Pero bueno, quién es uno también, ¿no? 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

0: 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Me voy a la pausa y a la vuelta seguimos con más Pauta de Juego.
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2: Seguimos en Pauta de Juego. Después de la tremenda entrevista, al menos que tuvimos con el gerente de selecciones, Felipe Correa, van a ver ustedes en algunos minutos ya en nuestra página web una nota completísima respecto de lo que fue la conversación precisamente con uno de los hombres que hoy por hoy toman las decisiones en términos del fútbol nacional a nivel de selecciones, técnico, etcétera. Así que eso en términos de lo que habíamos logrado repasar, solamente por consignar para seguir un poquitito con selección chilena. Ayer estaba muy atento Oswald a lo que iba a pasar con la selección femenina, me refiero a lo que sucedió en los de sur, suramericano más bien, ese es el nombre que llevan, y lo que había pasado también con la sub-20 masculina, y la verdad es que no hay mucho que reprocharles porque sacaron la cara por el país, pero no fueron los resultados que esperaban.
3: No, sobre todo pensando en que la selección femenina estaba disputando lo que era la medalla de oro, que venía de la semana pasada de ganarle de hecho 3-0 a Venezuela en esta fase de grupos que se juega, y obviamente la definición por la medalla de oro no es lo que se esperaba, lamentablemente no se pudo llegar a esa medalla de oro y obtuvimos tristemente la medalla de plata. Aún así, excelente trabajo por parte de todo el equipo para poder conseguir una nueva medalla.
2: Bueno, ahí está entonces todo lo que tiene que ver con la selección nacional para cerrar ese bloquecito, y quiero ir de inmediato con...
4: Perdón. ¿Puedo decir algo?
2: Esto pero por supuesto.
4: Es que justo fui a sacar un vaso
2: de
4: agua. ¿Pero de fútbol?
2: Sí.
4: Yo discrepo. Yo creo que Luis Mena...
2: ¿Para ti es ciclo terminado?
4: O sea, del papelón de los Panamericanos. Uh-huh. ¿Se acuerdan lo que pasó en el Panamericano? Que jugamos sin arquera.
2: Sí,
4: fue
2: claro.
4: Mal la final. Por una mala planificación de la selección. Papelón. Medalla de plata, lo que quieras, pero papelón porque Chile era el país organizador, después eliminado en el Mundial. Y ayer estaba enfrentando una selección que te dio 2 años de ventaja.
2: Sí.
4: Eran sub-17 las venezolanas. Y Chile pierde la final. De manera increíble, tiene solamente un título en toda su historia del fútbol femenino. Que es unos olímpicos juveniles, el 2011. Y ayer desaprovechó. Yo creo que, o sea, uno dice, claro, medalla de plata, que lo vi, es suramericano, en donde no estaba Brasil, no estaba Argentina y no estaba Colombia. Esas tres selecciones que son las potencias. Las potencias están participando en el Mundial Sub-20 de Polonia, de fútbol femenino. Entonces, lo de ayer creo yo que es para poner. Lástima que se me fue esa pregunta que también era importante para Felipe Correa, porque yo siento que lo de Mena está ahí colgando, o sea, ya es como para pensar también, aprovechar el bolito, hacer un cambio también ahí, porque creo no está dando el ancho, y es cierto que el fútbol femenino también está viviendo su momento de crisis, que efectivamente los clubes le han soltado la mano, que la competencia ha perdido nivel, pero ayer no había excusa. Eran sub-17 las venezolanas. Chile ganaba el partido y Luis Mena cometió un error, que es que no movió el tablero y el equipo perdió capacidad física. Era evidente, el entrenamiento sí. 20, 25 Concuerdo. El segundo tiempo. Mantuvo, no hizo cambios, no hizo modificaciones y terminó pidiendo la hora. Y bueno, finalmente un penal y bueno, se termina cayendo en la final en la tanda de penal. Entonces, se dice felicitaciones, la verdad está ahí nomás porque... Yo quedé con la sensación de que fue un
2: desperdicio. De que se podría haber hecho
4: sí,
2: algo más.
4: Sí, por supuesto.
2: Luis Mena, hay que recordar que llegó en mayo de 2023 a asumir como director técnico de la selección china femenina. Son 3 años y un proceso, al menos que parece ya estar absolutamente cumplido. Pero bueno, medallas de todas formas. Pero hay que hablar un poquitito también, Feña, ¿ya?, de lo que vimos ayer en Copa Chile, porque estábamos muy atentos, por supuesto, a lo que iba a ser el partido de Universidad Católica. Se medía con Unión La Calera. Ya habíamos comentado en la previa que la Católica llegaba con 15 bajas por lesión, estaba justo Gianni suspendido, en el caso de La Calera John Armijo se enfrentaba a su primer partido, La Calera que está en puestos de descenso, pero terminan cosechando un empate que no sé, Gusto, a qué te deja a ti al menos, porque es una pelota que, o sea, a ver, el gol de La Calera llega por parte de un lateral y después lo termina encajando un defensa, que es Salomoni, pero terminan quedándose con 1-1, una llave que todavía está abierta, va a cerrar por supuesto en casa la UC. Pero no sé cómo puedes evaluar, Feña, tú, lo que fue el desempeño de este partido, insisto, considerando la cantidad de bajas que tenía la UC.
4: Sí, yo creo que no es excusa. Ayer lo decíamos, que tanto para Colo Colo, la Universidad de Chile, la Universidad Católica, esto de tener 10, 15 bajas, después hay que ver los nombres propios, por supuesto. Ciertamente no es lo ideal, pero no puede servir de excusa para, sobre todo en este caso, la Católica, que está enfrentando al que es el colista del campeonato. Hay una tendencia que es Católica hoy no está jugando bien, y esa es la realidad, no está jugando bien, está obteniendo resultados, y eso por lo menos evita que haya una situación, digamos, más complicada. Pero de verdad no me pareció tan injusto el resultado, ¿no? Yeah. Por el trámite del partido, creo que, si bien es cierto, estaba Católica cerca de la victoria, porque estaba ganando el compromiso, con ese gol como de rebote, no sé si cómo describirlo, ¿no? Pero es un tiro libre.
3: Palo, él
4: pone la pierna, ¿cómo sí. se llama el que hace el gol?
3: Martín Gómez.
4: Pesadilla. Oye, que fíjate que ha sido bastante efectivo a la hora de...
2: Ha sido una pesadilla, sí. De hecho, honor al sobrenombre, menos a la
4: poda. Sí, en una cancha compleja, difícil. Fíjate que Unión Calera, al margen de su posición en la tabla, en el campeonato de Primera División, es un equipo que se las ha arreglado para complicar a los grandes.
2: Para mí, a momentos, ha jugado incluso mejor que Cobresal y que los de Conce.
4: No, sí, pero ante los grandes, bueno, sí. Por ejemplo, la U, no sé si la U le ha podido ganar este año, creo que no. Una cantidad de partidos que no, que ha ganado o ha empatado Calera con la U. Y a la Católica también le sacó ayer un resultado.
2: Mira, ahora, empataron 2-2 en junio. Después, el 24 de junio, por Copa Chile, empataron 3-3. ¿Ya? Y en el último partido le gana por la cuenta mínima la Calera a la U.
4: ¿Viste? Entonces, tiene eso, ¿no? Que estos partidos son especiales. Entonces, bueno, igual la llave está absolutamente abierta para el fin de semana, cuando se juegue la revancha.
2: Va a ser el sábado a las 20 horas la UC de local ante la Calera.
4: Sí, ahí tiene que, obviamente, ahí tiene otra obligación, más responsabilidad, porque hemos dicho, ¿no? Para los tres grandes, circunstancialmente, esta Copa Chile tiene mucha relevancia. En el caso Colo Colo, porque quiere ganar los dos campeonatos. Ese es un objetivo que se ha planteado la dirigencia, el cuerpo técnico, los jugadores. Y en el caso de la U y la Católica es para obligación. Asegurar. Es que, claro, porque en el fondo también terminar el año sin un trofeo es duro, ¿no? Para cualquier equipo grande.
3: Entonces, y esta no sería una victoria ajena, por decirlo así, considerando que el último enfrentamiento fue en abril, ¿ya? En el Claro Arena, entre Católica y Unión La Calera, que ganó la Calera 2-1.
4: Ah, me acuerdo, exactamente. Ah, padre, sí, ¿verdad? Ya lo complicó, ¿viste? Tiene como bien ahí el... digamos, la fórmula para complicar a los equipos grandes. Ese es una gran, es como una paradoja, ¿no? De un equipo que está hoy colista en el campeonato y se las ha arreglado para restarle, quitarle puntos a los grandes, los que están arriba en la tabla de posiciones.
2: Mira, respecto a lo que había dicho Carnero, la evaluación, le preguntaron obviamente de cómo se enfrentaba un partido con la cantidad de bajas que ellos tenían y particularmente por lesión. Él decía: te voy a hablar del partido de hoy, justamente estoy acá por eso. Fue un partido difícil, parejo, no supimos manejar ese momento de ventaja que tuvimos, estuvimos muy imprecisos, transformamos posibles ataques nuestros en ataques del rival y en una distracción, porque es una pelota que no tiene presión, que es cierto, la meten dentro del área con mucha facilidad y nos lograron empatar. Le preguntaron nuevamente por el tema de las bajas y si es que la cancha del Claro Arena había tenido o no que ver con las lesiones, que es un tema que comentábamos ayer acá en Pauta de Juego, y él dijo: son cosas del fútbol, no encuentro ningún otro motivo, lamentablemente nos tocaron todos juntos.
4: Claro. Pero fíjate que a propósito de eso que tú estabas señalando, de lo que ayer debatíamos, conversábamos respecto de la cancha,
2: si
4: tiene, primero señalar que partimos diciendo, para aquellos que a veces creo que se les complica un poco el castellano, ¿no? Es un idioma es un idioma complicado. Partimos diciendo que no hay verificación científica, evidencia de que esté relacionado. Y después hablamos de cómo uno, digamos, cree que de dónde se debiera jugar el fútbol, digamos, profesional, que en el césped. Por algo la FIFA en los mundiales no acepta pasto sintético. Pero en fin. Ahora, no habiendo evidencia científica, algunos dicen que puede haber una relación, pero muchos otros rebatieron el dato, señalando, por ejemplo, que la U, que no juegan pasto sintético, que entrenan pasto normal, que juegan pasto natural, creo que tiene más lesiones que Católica este año.
2: Sí.
4: Entonces, claro, Y eso es un dato relevante. Entonces, y también hemos visto como Colo Colo ha tenido que convivir con lesiones. Entonces quizás tenga que ver con también con otras cosas, ¿no? Con este año, por ejemplo, ha habido más carga de partidos. El fútbol chileno sumó más partidos, está jugando más, y eso es bueno, ¿no? Probablemente los cuerpos de preparadores físicos tienen que adaptarse a una nueva carga de compromisos, de fútbol, digamos, de partidos. No sé, de verdad, insisto, esto uno lo opina desde básicamente el dato general, pero sin una evidencia científica, es una realidad, es una verdad. No tenemos, digamos, una donde sostener, digamos, una teoría. Es eso, simplemente, una teoría.
2: Y lo último respecto a Universidad Católica, Tomás Astaburuaga, que a comienzos de mes había arrancado con el reintegro deportivo, ya en las próximas semanas podría ser una opción al menos para las citaciones, recordando que por la banda derecha es probablemente donde más problemas ha tenido Carnero durante esta temporada. 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Tenemos partido hoy, 20-30 horas va a ser ese encuentro de Universidad de Chile con Everton de Viña del Mar. Everton es el elenco local, una Universidad de Chile que obviamente ya confirmó los citados. No los voy a leer todos, solamente para destacar alguna de los retornos. Va a Charles Mariano. Charles Mariano está citado. Diego Vargas, ya sabíamos que estaba a la baja del Chelo Morales y que por lo mismo como lateral izquierdo, si bien ha puesto ahí a Nico Fernández, bueno, Diego Vargas vuelve a las citaciones y no hay más novedades que eso. Bueno, John Cortés, uno de los juveniles que está citado. Arriba está Eduardo Vargas y Juan Martín Lucero. Por lo mismo, le pido a nuestro querido Osvaldo si nos puede ayudar con la formación, al menos, que habría trabajado para este partido Gao contra un Everton que viene al alza.
3: En el arco, Gabriel Castellón. Línea de cuatro, Fabián Ormazábal, Nico Ramírez, Matías Saldivia y Nico Fernández.
4: Ah, ratificaría a Nico Fernández con perfil cambiado. Lo mismo que hizo en el partido anterior.
3: Okay. Medio campo es Tobias Reinhardt, Israel Poblete o Charles Aránguiz, esa es la principal duda, y Javier Altamirano.
2: Si está bien Charles Aránguiz, va a jugar Charles Aránguiz.
4: No sé, que sí. Porque ayer comentábamos que si es que recién está siendo integrado a la convocatoria, va a depender mucho cómo lo vio estos días, pero yo les señalaba que el lunes se le observó en buenas condiciones. No sé, porque ayer comentábamos que si es que recién está siendo integrado a la convocatoria, va a depender mucho cómo lo vio estos días, pero yo les señalaba que el lunes se le observó en buenas condiciones, muy buenas condiciones, o sea, prácticamente trabajando a la par. Es cierto, o sea, en igualdad de condiciones es Charles Aránguiz, pero bueno, tiene la alternativa Israel Poblete. Y Altamirano, dice.
3: Que podría ser. Altamirano
2: sería como la última oportunidad.
4: No sé si la última, pero...
2: Porque a mí me cuesta pensar, Feña, al menos que en el torneo local o...
4: Es por Agustín Arce, ¿no? Porque ahí claro, está Agustín Arce, está en la selección.
2: Antes que él está Agustín Arce, antes que él, está incluso Nacho Vázquez, dependiendo del esquema que desea utilizar Gago. Entonces, si no es en esta oportunidad donde logra demostrar algo distinto, yo no sé cuántas más va a tener.
4: Es raro, porque él es un jugador que tiene capacidad, lo ha mostrado, tuvo grandes momentos en la Universidad de Chile, fue uno de los actores fundamentales en la Copa Sudamericana del año pasado. Pero poco a poco fue perdiendo terreno y con Gago definitivamente pasó a ser así reserva. Las veces que le tocó entrar, lamentablemente para él no terminó siendo importante. Pero poco a poco fue perdiendo terreno y con Gago definitivamente pasó a ser así reserva. Las veces que le tocó entrar, lamentablemente para él no terminó siendo importante.
2: No fue determinante.
4: Como, no, para nada. De hecho, tuvo actuaciones deslucidas. Entonces yo creo que si es que hoy es titular, si se confirma esta formación con Javier Altamirano, creo que entiendo que es una oportunidad más para Altamirano, ¿no?
3: El último partido, de hecho, que jugó fue el 30 de agosto contra la U de Conce, que jugó 45 minutos en la derrota 2-1.
4: Ahí está. Por eso, claro, que de repente también esa derrota profundizó la crítica hacia su trabajo. O sea, él ingresó y no cambió, me acuerdo, el trámite de ese partido. Siempre se espera algo distinto de Javier Altamirano porque efectivamente tiene la capacidad. O sea, ese talento no... Digamos, lo debe de mantener. Lo que pasa es que este año ha sido muy regular y definitivamente perdió la condición de titular.
3: Y para terminar ya la formación de Universidad de Chile, Gonzalo Reina, Eduardo Vargas y Maximiliano Guerrero.
4: O sea, sería Reina por derecha y Guerrero por izquierda.
2: Sí. Sí.
4: Y Vázquez no.
2: Raro, no, Vázquez al banco.
4: Bueno. Insiste con Reina. Yo, este es un jugador que vino como, o sea, con cartel de refuerzo, yo creo que es más bien una incorporación, exacto, una apuesta, porque todavía creo yo que no termina por convencer, ¿eh? Por ser un jugador extranjero, yo entiendo que es joven, etcétera, etcétera, pero evidentemente cuando se trata de un futbolista extranjero uno siempre debe esperar más y se debe exigir más, por supuesto, porque está ahí ocupando la posición potencialmente de un jugador formado en casa, como se dice.
2: A mí me llama la atención.
4: ¿Y perdón, Vargas me dijiste? ¿Vargas? Sí.
2: Sí, Vargas va a ser el titular. Me llama la atención la suplencia del Nacho Vázquez. Uno dice, a ver, uno claramente no está en los entrenamientos, así que no puede saber qué es lo que ve y lo que no ve Fernando Gago. Pero yo digo, a menos que físicamente no esté al 100%, que si no estuviese al 100% físicamente, Gago tampoco lo citaría, porque sabemos que eso es fundamental, al menos en su equipo. Pero yo creo que si nos fijamos en las condiciones y en lo que había demostrado, a mí me parece que Nacho Vázquez por izquierda y Maxi Guerrero por derecha son hoy por hoy la mejor opción en la U. Porque Reina, insisto, más allá de que, tal como lo comentaba Peña, es un jugador que lleva como una apuesta, que mostró algunas o que ha mostrado más bien condiciones, no sé si todavía le ha ganado el puesto a alguno de los dos. Para mí no.
4: Sí, lo que pasa es que ahí yo creo que hay algo que observa Gago, o que ha visto en el trabajo, o que no lo convence de Vázquez.

0: porque por algo, cuando se fue a Sadi, es decir, cuando ya salió de la U, lo que hizo fue instalar a Agustín Arce en una posición híbrida, en donde sí, no ganó ni el jugador ni la U.
1: Al contrario, perdieron ambos.
0: Claro, exactamente. Y después, bueno, tuvo que retroceder un poco en esa decisión y nuevamente ahí ya con Maximiliano Guerrero con perfil cambiado. ¿Se entiende? Entonces, sí, llama la atención, pero debe haber alguna explicación, yo creo, técnica. O sea, hay algo que no lo convence Ignacio Vázquez, o a lo mejor tiene que ver también con el momento de Ignacio Vázquez. Que el otro día también ha ingresado, fíjate que tampoco ha sido
1: desequilibrante.
0: No, pues entonces tampoco.
1: No marcó diferencia.
0: Como que tampoco ha dado argumentos como para decir, oye, tú tienes que ser titular. No, pues si te pasas la camiseta en algún momento determinado, tú tienes que tratar de sostenerlo. Y creo que eso no ha pasado con Vázquez. Tampoco. Ahora, sí me llama la atención que con Reina tampoco, pero sí tiene la...
1: Insiste.
0: La posibilidad. Claro, lo trajo él, pues lo conoce. Y eso es normal en un grupo humano, digamos, en este caso. Él lo conocía cuando fue técnico de Racing y este futbolista estaba... En la categoría juvenil de Racing, lo incorporó y él lo incorporó al primer equipo, los entrenamientos. Entonces, claro, hay probablemente una consideración especial.
1: Bueno, eso en términos de la U. Y respecto de Everton, un par de cositas. Bueno, todavía falta por confirmar cuál va a ser la formación, pero no debiera haber mayores modificaciones respecto de lo que han sido los últimos partidos. O sea, a la Medina, Montiel, arriba, jugadores en ataque. Los créditos a Diego Peralta, Fifo Peralta, que dice que los sub-21 para este encuentro serían Ezequiel Bustamante, Amaro León, Ricardo Rebolledo y Emiliano Ramos, que no se sabía si iba a estar o no. Bueno, una de las armas más potentes, al menos en ofensiva, que tiene el elenco de Walter Rigoneto, va a estar, de acuerdo con la información, como siempre, de Fijo Peralta. Muy buena info de Everton. Mira, muy sí, buena info de Everton, así que vamos a ver cómo logran contrarrestar, porque un equipo que tiene a jugadores, insisto, como los que les acabo de mostrar, sumado a la regularidad de Joaquín Moya y a lo que han hecho la dupla de centrales de Oyarzún con Vial, sobre todo Vial, que muchos hablaban cuando salía de Unión si es que iba a rendir o no. Bueno, acá en Everton está encontrando su lugar también. Es algo importante que me imagino va a tener que tener en consideración Gago.
0: Buen partido se hace, bueno, por lo menos promete.
1: De los
0: promete,
1: más atractivos, al
0: porque,
1: menos hasta ahora.
0: Porque Everton, digamos, que está en un buen momento en el campeonato, sí. Y yo también creo que todo está...
1: Acá en Everton está encontrando su lugar también. Es algo importante que me imagino va a tener que tener en consideración Gago.
0: Buen partido se hace, bueno, por lo menos promete.
1: De los
0: promete,
1: más atractivos, al
0: porque,
1: menos hasta ahora.
0: Porque Everton, digamos, que está en un buen momento en el campeonato, sí. Y yo también creo que todo está entusiasmado con la posibilidad de ganar un campeonato, un trofeo como es la Copa Chile. Independiente de que, producto de las diferentes decisiones, se le restó un poquito la trascendencia a la Copa Chile, porque apenas te da un medio cupo para ir a disputar a una Copa Internacional. Lo cierto es que, circunstancialmente, ya que se disparó Colo Colo arriba en la tabla, para todo el resto es un
1: tal
0: premio
1: vez la oportunidad
0: importante para, claro, al que se puede aspirar.
1: A lo que se puede aspirar. Ya sé que nos tenemos que ir a la pausa, Jorgito, pero solamente lo último de la U, después del partido con Everton, que ya cerca de la medianoche más o menos el equipo va a viajar a la capital, van a quedar concentrados en un hotel y así después todos van a partir a entrenar. Vamos a ver si se va a mantener o no ese régimen de cara a la vuelta. Cuando retornen, Universidad de Chile, cuando vuelvan del partido,
0: de Viña,
1: que va a ser cerca de las 12 de la noche, van a quedarse todos en un hotel a modo de concentración y al otro día para que puedan partir todos al entrenamiento en conjunto, porque van a llegar bien tardecito.
0: O sea, Gago
1: concentra
0: esta noche.
1: Gago concentra esta noche. Queda poco tiempo, van a llegar.
0: La revancha es el viernes, ¿no? O sea, perdón, el domingo. ¿Cuándo juega la U el domingo?
1: La revancha es el domingo a las 5:30, si es que la U sale...
0: Es para ganar el viernes de trabajo.
1: Claro, entonces, claro. Si la U sale a las 12, va a llegar a eso de la 1:15 de la mañana.
0: Le permite trabajar mañana a las 10, claro.
1: Y de muy buena forma, así que... Eso en términos de Universidad de Chile con Everton, recordando que es en Viña del Mar, 20-30 horas este partido. Nosotros nos vamos a la última pausa, ya volvemos con toda la info de Colo Colo y mucho más en Pauta de Juego.
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2: En Candelaria Radio te indicamos la hora.
3: 13 horas, 1 de la tarde, 31 minutos. Trece horas, una de la tarde, 31 minutos.
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4: Mira qué novedad. Manu Mayra siempre nos recibe desde. Él dice que es una cancha de pádel. Yo digo que por la iluminación. Dudo de sus palabras. Pero hoy quiero que nos expliques todo porque es una locación distinta, Manu querido. Hartas palas por ahí. Así que, ¿en qué anda el mejor informante de pádel del mundo mundial?
5: Sí, aquí estoy en otra de mis segundas casas o terceras casas. Tengo hartas casas porque aquí vengo varias. 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Es un paraíso para los que nos gustan este tipo de deportes.
6: Usted como el Padre Hurtado, entonces tiene varios hogares.
4: Cuidado.
5: No confundir.
4: Cuidado con eso.
5: No nos metamos en problemas. Y nada, bueno, aquí en este paraíso y vengo muy contento a contarles una gran noticia histórica para el pádel chileno, porque hace algunos minutos atrás se aseguró la primera medalla de que el pádel otorga a Chile en unos juegos como los Odesur, ahora mira, en Santa Fe.
6: Qué buena.
5: La dupla femenina de Kim Ahumada con Kat Arancibia acaban de ganar las semifinales, pasan a las finales de los juegos, lo que quiere decir que en el peor de los casos ya aseguran medalla de plata. Es primera vez que esto ocurre, sí. Porque si bien el pádel había sido invitado a los Odesur hace 2 años atrás, fue como un deporte invitado de exhibición, no contaba para el medallero, pero esta es primera vez que el pádel sí cuenta para el medallero, y es primera vez que Chile ya cuenta con una medalla asegurada para el conteo.
4: ¿Qué podemos decir de esta tremenda dupla que le mandamos las felicitaciones desde ya? Porque no son nombres que a nosotros nos extrañen, o sea, tú más de alguna vez nos has comentado respecto de ambas, entonces a lo mejor a la gente que recién se está sumando, ¿qué les podemos comentar? Trayectoria, características de cada una y también la proyección, porque si ya llegamos a esta instancia yo creo que el dulcecito es colgársela de oro.
5: Bueno, ellas dos son chicas que yo te diría que trabajan como profesionales, pero en Chile siguen siendo deportistas amateur, digamos, que hacen un montón de esfuerzos para poder rendir a este nivel y acercarse lo más posible a un nivel profesional. Ellas son seleccionadas absolutas, estuvieron en el último Mundial de Qatar, están nominadas para el Mundial de Qatar que va a ser en noviembre, nuevamente van a representar a Chile. Son la pareja número uno actualmente de Chile y claro, fueron nominadas para los Juegos de Sur. Recordemos que en el pádel se nomina una pareja femenina y una pareja masculina, y en el caso de los hombres se juega en la semifinal también a las 5 de la tarde, entonces tenemos posibilidad doble de tener medallas en estos de Sur desde el pádel.

0: lo que ya con las chicas es absolutamente histórico, y que también, poniéndolo en un contexto más global, también todas estas señales son pasitos adelante a que el pádel se convierta en un deporte olímpico, que es la gran ilusión de la Federación Internacional y de todas las federaciones que la componen, en que esto más temprano que tarde se convierta en un deporte olímpico.
1: Qué extraordinario, ¿eh? Una tremenda noticia, de verdad. Que, y es cierto, esto fue el 2000, para precisar nomás, Manu, el 2022, el sudamericano anterior en Asunción. Ahí fueron, el pádel fue de exhibición, ¿no? ¿O tú estás hablando de un campeonato
0: sudamericano? Me parece que fue el 2024.
1: El último de Sur fue el 2022. Juegos. Ah, ya, perfecto. Entonces no fue el Ojo de Sur. Y acá tú dices que ya formalmente están incorporados en el medallero. Exactamente, sí.
0: Sí. Y todas estas cositas van contando, sí, para que, es como sumando puntos para que finalmente el Comité Olímpico Internacional reconozca al pádel como deporte olímpico, que sí, son un montón de checklists, y en parte son uno de ellos, la participación del pádel en juegos de comités olímpicos como este. Entonces ahí ya van sumando checklist a la lista. Hay un montón de otras cosas, ¿no? Que haya un cierto número de federaciones reconocidas en los cinco continentes, que el código antidopaje también esté bien instalado en el deporte, que tenga reglas propias por ahí también.
1: ¿Y se sabe, no se sabe si van a estar en los Panamericanos de Lima? Porque podrían estar incorporados ya para los Panamericanos del 2027,
2: el próximo año.
1: Próximo año en Lima.
0: No se sabe, Lo que sí se sabe es que en los Panamericanos de Chile hubo conversaciones para hacer deporte invitado. No se llegó a puerto, pero sí hubo una conversación. Pero es probable, o sea, todo esto va acercando el pádel a todas estas instancias, así que es una muy buena noticia para el pádel y también para el pádel chileno, que primera vez que asegura una medalla
1: absolutamente
0: en este tipo de competencia.
1: Y además, para los que ganaron las medallas va a haber un financiamiento, digamos, asegurado por parte de Greenedy, porque está establecido así como premio, digamos, económico al logro deportivo en unos Juegos o de Sur o Sudamericano. Exactamente,
0: es fantástico. Es una tremenda ayuda porque, como les decía al principio, todos los deportistas hoy día del pádel, si bien se acercan lo más posible a ser profesionales, con todo lo que implica, costo, entrenamiento, suplemento, tiempo, pero claro, son también no pueden vivir 100% de eso, entonces son amateur profesionales, pero tremendamente dedicados y tremendamente esforzados para este tipo de cosas, y conseguir un beneficio a cambio es algo que realmente se agradece.
2: Manu, te quería hacer una consulta, aprovechando que estamos hablando de los de Sur, de los suramericanos. Y hablamos obviamente de esta excelente noticia de que ya hay asegurado una medalla. En la tarde también está el masculino. ¿Qué esperar de ellos? Van contra Martín Abud y Facu Denique, contra Paraguay. ¿Se puede esperar otra final y conseguir esa doble medalla, o un poquito más de cautela contra ellos?
0: Mira, no es algo que hay veces en el pádel cuando, no sé, pues te toca contra pareja top de España, Argentina, que uno dice, pucha, es prácticamente imposible, que es cosa que no, a nadie le gusta decir en el deporte, pero a veces las brechas son tan grandes que hay que ser sincero. En este caso yo creo que, si bien es difícil porque esa dupla paraguaya es muy sólida, podría ser que Chile haga un buen partido y se lo podría llevar, porque la dupla de Matías Negrete con Dani Salinas, que no están representando el Lodo de Sur, es una dupla fuerte que tiene harto rodaje internacional, juegan constantemente los circuitos FIP, que son los circuitos internacionales que te dan puntos para el ranking mundial, han tenido buenos resultados, le han ganado a parejas como ellos. Entonces, podría ser que si tienen un buen día, si tienen un buen rendimiento hoy día, podría ser que también aseguren una final y aseguren medalla para Chile. Así que vamos a estar muy pendientes a las 5 de la tarde de ese partido, y va a estar ahí, para mí va a estar parejo, ojalá que esté parejo y que caiga para Chile.
3: Manu, y acá en nuestro país tenemos más acción, tenemos algún compatriota compitiendo, ¿qué se viene en ese sentido?
0: Justamente les mencionaba el tema de los FIP, y hay un torneo FIP, que son torneos internacionales con puntos para el ranking mundial, este fin de semana en el Club del Bosque de Concón, Reñaca, así que ahí vamos a estar también cubriendo y viendo el pádel de mejor nivel que podemos ver aquí en la región. Siempre vienen grandes jugadores argentinos que vienen emergiendo, y después uno, a los meses después, los ve ya en el circuito Premier. Entonces es realmente una gran oportunidad para ver pádel de nivel, y además están todos los selectivos nacionales al mismo tiempo en el mismo club, ocurriendo este fin de semana, que es la última fecha, el Master Final, para definir los cupos para el Panamericano, que se va a hacer en noviembre. Así que harto que ver en Viña del Mar, en el Club del Bosque, este fin de semana, para que estén pendientes también a las redes de Rey Padel. A los que no vayan, vamos a estar ahí generando contenido también y jugando, así que ojalá nos vaya bien en los dos frentes. sí, vamos ahí en los seniors esta vez, en más 45
1: seniors.
0: Vamos a probar
1: la nueva realidad.
3: El tiempo pasa. Bueno, Manu querido, muchas gracias como siempre, y nos volvemos a encontrar la próxima semana. Que estés bien.
0: Saludos, que estés bien.
1: Chao, que estés bien.
3: Chao. Ahí estaba Manu Mayra con lo mejor del pádel, y yo les tengo que decir a ustedes y a Catita, como siempre, que con Caja Los Andes vive Chile y date una vuelta por todo el país con beneficio de transporte y turismo. 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Colo-Colo, que ya se está preparando, por supuesto, para lo que va a ser la vuelta de su duelo en Copa Chile, que es de hecho mañana, 20 horas de locales frente a Audax Italiano.
1: Ya mañana, de inmediato.
3: Al tiro, no queda nada. Claro. Y avanza la recuperación, yo digo cautela, lo van a evaluar a ver si es que está o no está. Joaquín Sosa queda poquitito, ha ido evolucionando, y vamos a ver si es que termina o no Feña siendo difícil, parte, ¿no?, de este equipo de Colo-Colo.
1: ¿Para mañana difícil?
3: Es complejo. Yo creo que es complejo.
1: Además sería, pero un riesgo, ¿para qué? ¿No?
3: Innecesario, no, para mí.
1: Claro, que después se te puede agravar esa lesión, se puede recrudecer.
3: Y entonces, después viene el partido, bueno, si bien la liga, sí, se reanuda el 11 de octubre, pero es con Coquimbo Unido y Colo-Colo les visita, y Coquimbo te hace partidos complejos.
1: Usted que tiene el calendario en la cabeza.
3: Chuta, ya.
1: Sí.
3: A ver.
1: Porque tengo una duda. Yo pensé que el campeonato de la primera división se retomaba el fin de semana subsiguiente, no este, sino que el subsiguiente. Eso no es así. Hay Copa Chile nuevamente, ¿cierto? Hay duelos de Copa Chile nuevamente, entiendo yo. Se jugarían los cuartos de final en los fecha partidos, FIFA.
3: Los partidos de Copa Chile que restan, al menos, queda, por supuesto, la vuelta de estos octavos de final. Y acá estoy en la página de
1: la NFP.
3: De la NFP.
1: No hay que darle mucha credibilidad a esa parte, porque a veces está desactualizada.
3: En la página de la NFP, ¿ya?, lo último que estaba programado son los octavos de final vuelta.
1: No están programados los cuartos.
3: No están programados, ya, al menos ahí los cuartos.
1: Perdón, pero sí, lo que tú sabes es que el campeonato de primera división vuelve el 11
3: de octubre. Sí, el campeonato vuelve el fin de semana el 10 de octubre.
1: Ah, entonces se juega Copa Chile.
2: De hecho, el último partido de Copa Chile que está programado de octavos es del 7 de octubre entre Coquimbo y Cobreloa.
1: Ah, entonces
2: por el
1: se
2: tema
1: va a
2: del
1: jugar
2: partido que se juega el fin de semana.
1: Se va a jugar entonces este fin de semana y el próximo también Copa Chile.
2: Sí, pero se va a jugar
1: vuelta un octavo y los cuartos seguramente entero. Porque pasa que, claro, uno se pierde porque ahora está y entiende que debe ser así, porque se inserta la Copa Chile aprovechando la fecha FIFA, ¿no? Ya que hay varios equipos que están con jugadores menos, que han sido convocados a esta gira de la selección, que incorpora 13 esos partidos que se van a disputar en el Norteamérica. Y bueno, por ejemplo, Colo-Colo pierde varias de sus figuras, ¿no? Jugadores importantes. Entonces, claramente que se entiende que el campeonato se retome después de la fecha FIFA. Yo tenía una confusión porque efectivamente pensé que se retomaba el fin de semana subsiguiente el campeonato de primera división. Ya van a ser, se va a jugar los cuartos también, los cuartos de final de la Copa Chile.
3: Mira, de hecho, el próximo partido, al menos, que vamos a tener por la liga es un partido pendiente, que es el de la U de Conce con Huachipato. Ese se juega el viernes 2 de octubre, el día después de mi cumpleaños, no lo olvides.
1: Estás de cumpleaños el 1 de octubre.
3: Por supuesto, lo más importante que va a pasar en ese mes. Pero bueno, eso con Colo-Colo. La buena noticia también, al menos, de que el proyecto para la nacionalidad por gracia de Mirko Josic
1: ya
3: tuvo respaldo, al menos transversal, en la Cámara. Es uno de los personajes más importantes, por supuesto, en la historia de Colo-Colo también. Pero siguiendo con el fútbol chileno, un par de resultados de lo que dejó al menos la Copa Chile en esta última jornada. Iquique, que igualó 1-1 con Antofagasta.
1: Hay un golazo en Iquique. Sí.
3: Un golazo. Fue Brian Garrido.
1: Yo ese partido obviamente no lo pude ver, porque me tocó ayer en una transmisión maratónica los dos partidos seguidos del fútbol.
3: Fuerza, don Fernando.
1: Y después en el cable. Pero bueno, no, y por lo mismo. Jorjito, de que hace el por lo mismo. Pero vi, sí, viste que está bueno eso, que TNT sube a YouTube
3: los compactos.
1: Pero son más que compactos, son resúmenes bastante amplios, digamos, donde se muestran todas las acciones más relevantes y el golazo de Quique, un golazo. Uno de los goles del año, ¿ah? Golazo. Y después vi también el resumen de la gran victoria de Concepción contra Curicó.
3: Fue 4-0, categórico.
1: Y ya los 10 minutos lo ganaba así, pero fácil.
3: Yo creo que eso también feña porque, a ver, estaba...
1: Jugaron en Curicó.
3: Sí, al menos estaba revisando ayer la formación que iba a utilizar Curicó, porque decíamos, a ver, Curicó se tiene que preocupar, o se va a preocupar más bien en priorizar la Liga de Ascenso, porque tiene que tratar de mantener la categoría. Pero claro, el arquero era el titular, Damián Tello, Rodrigo Colombo es central titular, Nicolás Chiqui Fernández también es titular, uno empieza a sacar la cuenta y claro, algunas variantes tenía, pero tampoco, bueno, también tenía varias bajas por lesión. Pero era esperable.
1: La prioridad está puesta en el campeonato de ascenso.
3: Sin duda.
1: Ahora, Concepción igual, fíjate que en una línea de mejoramiento sostenido, de su rendimiento, de su funcionamiento, con un Joaquín Larribey que hace dos goles.
3: ¿Qué se dice de un jugador de 41 años que ya...
1: Impresionante, o sea, es como lo que es...
3: Eli San Pedro, hay que sacarlo de toda ecuación.
1: Claro, uno agota ya los adjetivos calificativos para aplaudir, digamos, el desempeño de estos futbolistas pasados los 40. Claro, que tú lo puedes mirar desde esa perspectiva, ¿no? Lo bueno que son y cómo marcan, siguen marcando goles y todo, pero también la puedes ver y analizar de la otra perspectiva, digamos, cuál es el nivel real de nuestro campeonato como para que jugadores de esta edad sigan siendo los más importantes, ¿no? Hay dos miradas. Pero me quedo con lo general, me quedo con un deporte de Concepción que ha crecido futbolísticamente.
3: Muchísimo.
1: Porque yo creo que en otro momento del año, este mismo deporte con los mismos jugadores, ese partido lo perdía. Estaba jugando mal. Y no, cambió efectivamente con Fernando Díaz y ahora es un animador y está prendido también en la mitad de la tabla con posibilidades incluso de capturar un cupo a competencia internacional, lo cual sería realmente fantástico para Concepción considerando cómo llegó a estar en el campeonato.
3: Y el último partido que también se va a disputar hoy en Copa Chile, 6 de la tarde, O'Higgins se mide con Santa Cruz.
1: Uy, ahí... Santa Cruz, no.
3: Santa Cruz viene sumamente complicado. A ver, pasó... de tener una especie de repunte a que le recortase mucho Rangers de Talca, al menos en el ascenso. Vamos a ver cuál es el once que terminan mandando a la cancha. Yo creo que también esta baja en el rendimiento se debe a la salida por lesión también de su goleador, que sigue siendo el goleador del torneo como Diego Arias, pero vamos a ver cómo
1: terminan. Pero la prioridad también está en la liga, ¿no? Sí, la liga de ascenso, sí. Que se están peleando ahí abajo. Sí.
3: Totalmente,
1: o sea,
3: totalmente.
1: No, y además que la Copa Chile para el equipo de ascenso no significa nada.
3: No, si no asciende no tiene muchas consecuencias. Y bueno, la noticia que se conoció anoche, que no sé si lo habían alcanzado a conversar de Reinaldo Sánchez, lo tienen que internar de extrema gravedad, su diagnóstico al menos es reservado, de hecho se mantiene en estado grave, acompañado por su familia, el controlador de Santiago Wanderers, de hecho no viajó con Wanderers a la final de la Intercontinental, es sub-20 feña, y bueno, una enfermedad se agudizó, una enfermedad base, está en la clínica Reñaca y se está en constante monitoreo, pero se mantiene en estado de gravedad.
1: Estado de extrema gravedad, supe yo anoche, y yo espero que ojalá se pueda recuperar, le mandamos mucha fuerza a don Reinaldo, que más allá de las controversias, las polémicas, la crítica que uno le hace en su rol de dirigente, claramente también es un personaje importante, que fue muy fundamental además en la NFP, él fue presidente de la NFP, y fue el presidente del fútbol chileno que respaldó la creación del canal del fútbol. Fíjense lo relevante que es, porque termina siendo hoy fundamental para la sobrevivencia del fútbol profesional chileno, lo que te entrega antes el canal de fútbol, hoy TNT, digamos, como financiamiento. Y eso fue una decisión directiva que respaldó en su momento Reinaldo Sánchez, era el presidente de la NFP. O sea, hay un mérito enorme. Yo creo que el fútbol chileno, la NFP, el Consejo de Presidentes le debe un reconocimiento a Reinaldo Sánchez por eso. Tuvo otras malas decisiones. Otras varias malas decisiones como presidente del fútbol chileno. Y en Wanderers, bueno, es un personaje controversial, absolutamente.
3: Sí, controversial, pero de todas formas la fuerza y el ánimo también para la familia para que pueda salir ojalá de la mejor forma de este momento. Le pido a la gatita a ver si me ayuda con la combi, que hoy está No, hoy nos zafamos, pero porque queremos tratar de dejarlos bien arriba a ustedes. Queremos que ganen 21-62, que hay más de 3 tirados al arco de Erling Haaland, en el partido de Noruega con el Dinamarca. Un cuarto para las 4 de la tarde es ese partido en esta jornada. Por supuesto, después más de 3,5 goles en el primer tiempo. No, corners en el primer tiempo de Portugal. Se miden con Gales, también es un cuarto para las 4 de la tarde, 2,32 paga ese. Después, que gana Costa de Marfil a Ghana, ese partido es a las 4 de la tarde, 1,62. En el partido de Higgins con Santa Cruz, que gana O'Higgins este partido es a las 6 de la tarde, 1,62 también. Y 1,60 paga que Tomás Martín Echeverry le gana a Kieran Jacket, partido que es a las 2:30 de la mañana. Ustedes, si quieren, lo pueden ver, véalo, trasnochen o tómense un cafecito para mantenerse despiertos en este capítulo 2110.
2: Wow. Siempre,
3: wow. Nunca pensé que íbamos a llegar a esto y todavía no entiendo cómo llegamos a esto. Pero para que ustedes siempre jueguen de la mano de Betano, eso con nuestra combi y un par de cositas, aprovechando que nos quedan algunos minutos de lo que pasa en el fútbol internacional. El Wolfsburgo anuncia que no va más Christian Eriksen, Javier Aguirre, que fue anunciado como nuevo de TDL Valencia, Harry Kane, que tiene contrato hasta fines de 2027 con el Bayern, pero que estaría cerca de extender, quieren asegurar sin duda al goleador inglés. Una deuda del United, son 1.160 millones de euros, Feña, que mira, tiene de deuda Manchester United. Y por
1: Manchester
3: lo mismo,
1: United tiene deuda.
3: Tiene deuda. Imagínate, si imagínate, United tiene deuda, que si nos queda a nosotros. Y va a vender partes del césped de Old Trafford. Si mira, yo tuviese plata, lo compraría.
1: Pero,
3: ahora, ¿cómo te aseguras que sea el pasto de allá?
1: No, puede ser que sea el pasto del United del momento, o sea, del Old Trafford, pero últimamente el pasto ese no tiene ni una historia importante.
3: O sea, no tiene.
1: Claro, que
3: no hay de dónde agarrarse para algo positivo.
1: No, yo digo, pero claro, yo entiendo que vendas el césped del, no sé, de la cancha donde se jugó la final del Mundial, los españoles quieran tener un pedazo donde se fueron campeones del mundo, pero que
3: tal vez las redes de los arcos, pero el pasto.
1: Claro, pero nada más, ¿qué título tiene ahí el Manchester United últimamente? Uf. O sea, no sé si será tan buen negocio.
2: Yo lo veo en el sentido de lo que hizo el Barcelona, quizás quieren tratar de replicar, como el Barça en su momento
1: ¿ya?
2: vendió por el tema de la remodelación del nuevo estadio,
1: sí.
2: aprovechando, pero el United no.
1: No, pero aparte, por último, no sé, pues el pasto donde jugó Messi, no sé, le metí alguna.
2: Sí.
1: Le metí alguna cachaña. Pero bueno, está bien, o sea, yo entiendo. Igual va a haber gente que va a comprar.
2: Hay precios de los que, para tratar de hacer la idea de lo que fueron los del Barcelona.
1: Ese pasto no.
3: Ya.
2: Fueron 49,99 el césped en maqueta en miniatura del Camp Nou. El césped,
3: ¿dólares o euros?
2: Euros. Césped encapsulado en metacrilato, 79,99.
1: Mira.
2: Y el césped enmarcado con fotos ¿ya? oficiales, 419,99.
3: Eso que era una especie como de, no sé, de capsulita, ¿de qué porte era? Porque si tú me dices que algo del
1: no,
3: porte
1: no, debe
3: mano,
1: ser así como.
3: ¿Cómo te digo? Que me lo gasten en cualquier cosa menos en un pedazo de pasto.
1: Una camiseta, por ejemplo, oficial del Barça o del United, cualquiera en Europa.
3: 120 euros. Si quieres la versión
1: nomás,
3: jugador.
1: Si nomás, con
2: esa
1: versión jugador, con perdón, número Feña, y nombre.
3: Es como el collage que le regalaron a Miguel Bosé.
1: No, claro, sí, pues. Pero, bueno, pero ahí en ese pasto jugó Messi.
2: Claro.
1: En ese pasto jugó Messi. Por
3: supuestamente.
1: Último, no, yo creo que lo renovan todos los años.
3: Ya no sé.
1: Esos pastos los renovan todos los años. O sea, esas canchas son renovadas todos los años.
3: El pasto de la placita a la esquina, que intenten vender claro, como eso. Pero
1: exacto.
3: Bueno, muy cortito, se realizaron las prácticas libres de la Fórmula 1. Sí. En la práctica 2, que fue la última, primero Russell, segundo Antonelli, tercero Verstappen, cuarto Leclerc y quinto Lewis Hamilton. Nosotros llegamos hasta acá, nos volvemos a encontrar mañana, viernes, último día de la semana.
1: Puede haber otro buen entrevistado mañana, atención, ¿eh?
3: Atenti.
1: Sí.
3: 12:30.
1: Atención.
3: No se vaya.
1: Atención.
3: Siga. Quédese. Chaito.

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1: Parlamentarios de Chile, Vamos, exigieron al gobierno acelerar la regulación de las casas de apuestas online. Cuestionaron la contradicción de cobrarles IVA a través del servicio de impuestos internos mientras operan sin marco legal y son calificadas como ilícitas por la Corte Suprema. Gobernadores regionales concluyeron sin acuerdo su reunión con el ministro de Hacienda por el presupuesto 2027. Las autoridades se declararon en alerta ante un recorte proyectado de hasta 10% real, exigiendo al menos un incremento del 1% para la inversión regional. Antes de su intervención en la ONU, Delcy Rodríguez sostuvo una reunión bilateral con el presidente José Antonio Kast. Abordaron la normalización diplomática, la documentación tras 2 años de quiebre y el retorno de 35.000 venezolanos, aún sin plazos consulares formales.
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0: Una copa de vino puede estar la gracia o el infierno. Allí, sencillamente, la alegría puede volverle al hombre la espalda y el hombre puede convertirse en una historia triste. Jesús le dio la gloria a sus amigos en un vaso de vino. Sin embargo, Judas bebió en él el amargo veneno de la envidia y la traición. El vino puede vestir de luto el alma de una madre, pero puede también alegrar el corazón. Nadie que haya bebido vino negará esta historia, porque nadie que haya bebido vino ignora la verdad de su intención. Como hijo de la tierra, el vino es santo. Caminando con el hombre, a veces se contagia y se enferma de intenciones oscuras. Porque el vino no alegrará los corazones cuando una copa de más está en la sangre y nos borra el color de la vida, que también es de tierra y fruto. Yo le he cantado al vino con respeto, y a pesar de haberlo tenido de enemigo, entiendo que ha sido por mi culpa, porque no quise entonces ver que una copa de vino y una mujer hermosa pueden embriagar al más severo de los hombres con una sensación de espuma y rosa peligrosa. Pero el vino es bueno, compañero, y encontrador a veces de las cosas preciosas. Por eso alzo mi copa este tiempo de fiesta, sin temor al mañana ni a su sabor amargo. El que aprende a gustar del vino en buena forma se unirá por su gracia con el amor cantando. Vaya esta copla del vino para el hombre que quiere ser amigo y nunca esclavo. Si la tierra nos da el vino por la gracia de Dios, alcemos nuestras copas y bebamos cantando. A la salud de todos los amores, a la salud del pueblo trabajando, a la salud de las mujeres, bellas flores, y de nuestros hermosos y jóvenes muchachos, que mañana saldrán desde las aulas contentos, vitales, a darnos un abrazo, para después fundar una esperanza que hará de nuestra patria otro milagro. No reniegues del vino, compañero, ni del segundo de vida que aletea en tu vaso. Yo he encontrado en el vino mis canciones, y porque el vino viene de la tierra, yo lo amo. Porque me dio con dolor vasta experiencia, le agradezco la prueba de esos años. No reniegues del vino, compañero. No, también es para ti la sangre de aquel pacto. No olvides que el hombre entre los hombres selló su muerte, pero también su vida eterna, levantando su copa y bebiéndose un trago.
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4: 14 horas, 2 de la tarde. 32 minutos.
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1: La filtración Curazao Papers reveló que en Chile se apuestan en promedio $48 diarios por usuario en casinos online. El mercado informa.

0: mejorar la conectividad aérea y reforzar los lazos históricos y culturales entre ambas zonas. El gobierno renovó la suma urgencia para reformar el SAE antes de marzo. La oposición acusa una selección encubierta mediante el mecanismo de elección mutua, mientras investigadores del CIAE proponen un sistema de puntajes objetivos para reducir el azar.
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6: 15 horas, 3 de la tarde, 5 minutos.

0: por Dios.
1: Oye, Loncón, ¿qué pasó con Julia?
2: ¡Casó Julia!
3: ¿Y Julio?
2: ¡Julio también casó!
1: ¡Y nos fuimos con la cueca, la vieja Julia!

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0: la suerte.
1: ¡Arriba los Bunkers!
2: Gracias, amor. Muchas gracias.

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3: 15 horas, 3 de la tarde, 31 minutos.
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0: En realidad no esperaba que viniera.
1: ¿Me llamó alguien por teléfono?
0: No, yo soy de 300 personas nada más.
1: ¿Viste a comprar algo de comida?
0: Hoy domingo está todo cerrado.
1: Claro, ¿y ahora qué le doy a mamá?
0: Ya se me va a ocurrir algo.
1: Empieces de nuevo, ¿eh?

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1: El LEA Meliana Contreras, monje de Coyhaique, enfrenta denuncias por abusos sexuales, maltrato a residentes con heridas y falta de insumos médicos. Tras ser expuesto por el diputado René Alinco, Contraloría fiscalizó el recinto y se solicitará un fiscal exclusivo. El Consejo de Políticas de Infraestructura advirtió que reducir el TAG le costaría al fisco hasta 800 millones de dólares anuales por extender concesiones. Además, alertó que aumentaría la congestión vehicular y desincentivaría el uso del transporte público en Santiago. El gobierno busca apoyos en el Senado para revivir la reforma migratoria vía insistencia, pero el ministro de Seguridad, Martín Arrau, generó tensión con la oposición al declarar que preferiría no acudir al Congreso, complicando las negociaciones clave.
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9: 16:04 de la tarde. Un minuto.

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Estamos comenzando un nuevo capítulo de Juntémonos en la Tarde aquí en Candelaria Radio. Soy Cristóbal Abello y los voy a acompañar hasta las 19 horas, siempre con la buena música aquí en Candelaria Radio. Recuerde que nos puede seguir en nuestras redes sociales. En Facebook somos FM Candelaria Radio, en Instagram somos Candelaria Radio y en Twitter somos FM Candelaria. Abrimos el programa del día de hoy con buena música.

Estamos de vuelta aquí en Juntémonos en la Tarde de Candelaria Radio, siempre con linda música a través de la radio más grande de la provincia de Copiapó. A esta hora les voy a contar un dato bien interesante que tiene que ver con el concierto que nunca termina. En una pequeña iglesia en Alemania se está llevando a cabo el concierto más largo de la historia. Se trata de la pieza As Low As Possible de John Cage. Comenzó en el año 2001 y está programada para durar 639 años. Sí, escucharon bien, 639 años. Si quisieras escuchar la última nota, tendrías que haber nacido cerca del año 2640. Eso sí que es tener paciencia, ¿no? Pero bueno, no hay que esperar mucho acá en Candelaria Radio para escuchar siempre las mejores canciones y la mejor música.

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Siempre buena música aquí en Candelaria Radio. Juntémonos en la tarde que les acompaña como siempre desde las 4 y hasta las 19 horas a través de la red de emisoras de Candelaria Radio para toda la provincia de Copiapó a través de la 106.7 de la frecuencia modulada para Copiapó y Tierra Amarilla. También la 104.1 FM de Los Loros y el Valle de Copiapó, la 89.1 de la frecuencia modulada para Caldera y Bahía Inglesa. También a través de nuestro sitio web fmcandelaria.cl y también la aplicación de Candelaria Radio disponible para iPhone y para Android. Todas las plataformas, todas activas, por supuesto, llevándoles este programa hasta las 19 horas aquí en la radio más grande de la provincia de Copiapó. Ahora seguimos con más música aquí en Juntémonos en la tarde.

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Seguimos ahora con Juntémonos en la Tarde.

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4: 16 horas, 4 de la tarde, 34 minutos.
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Juntémonos en la tarde de Candelaria Radio, siempre con buena música, datos y mucho más. Y a propósito de datos, acá les traigo uno muy bueno. Vamos a hablar de Mozart. En el siglo XVIII, el Vaticano protegía celosamente la partitura del Miserere de Allegri. Estaba prohibido copiarla bajo pena de excomunión. Sin embargo, un Mozart de solo 14 años la escuchó una sola vez durante una misa, regresó a su casa y la transcribió completa de memoria. Ahí se nota cuando alguien es un genio de la música como era Mozart. El Papa quedó tan impresionado por su genio que, en lugar de castigarlo, lo condecoró. Claro que sí, se logró aprender. Imagínense el genio musical de Mozart para escuchar esta pieza musical, aprendérsela de memoria, llegar a la casa y transcribirla literalmente y exactamente como estaba escrita en la partitura que el Vaticano protegía sagradamente. Tremendo lo de Mozart, uno de los grandes de la música clásica y que, por supuesto, también les compartimos estos datos a esta hora aquí en Juntémonos en la Tarde, solamente por Candelaria Radio, más cerca de ti.

Juntémonos en la tarde solamente por Candelaria Radio, más cerca de ti. Bueno, ahora les voy a contar una historia que trata de la llama que separó a dos leyendas. Freddie Mercury y Michael Jackson estuvieron a punto de lanzar un álbum juntos en los años 80. Habría sido un hitazo eso. Pero el proyecto fracasó por una razón insólita que les voy a contar. Freddie se sintió muy incómodo porque Michael insistía en llevar a su llama mascota al estudio de grabación. Al final, la llama fue más fuerte que el talento y las sesiones se cancelaron. Miren por lo que se canceló este tremendo proyecto, ¿no? Pero bueno, también Michael Jackson era una leyenda, al igual que Freddie Mercury, y tenía sus exigencias. Y entre ellas, bueno, llevar a su querida llama mascota al estudio. ¿Se imaginan lo que habría sido eso? Tremendo. Seguimos a esta hora, como siempre, en Juntémonos en la Tarde.

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Juntémonos en la tarde aquí en Candelaria Radio, siempre con la mejor música, la buena información, por supuesto, los mejores datos aquí a través de la 106.7 de la frecuencia modulada y su red territorial de emisoras. Somos Candelaria Radio y estamos más cerca de ti. 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Por supuesto, también estamos con este programa que usted está escuchando, el Juntémonos en la Tarde. Todos los días de 4 a 19 horas lo acompañamos aquí en el aire de Candelaria Radio, siempre con buena música, datitos musicales, datitos exclusivos de la 106.7 FM y su red territorial de emisoras. 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
2: La directiva del sindicato número 2 de Escondida rechazó por unanimidad la última oferta de la empresa, que incluía un bono de 23,5 millones de pesos líquidos. Tras considerarla insuficiente y oponerse a turnos 14 por 14, llamaron a votar la huelga a fin de mes. La Tesorería General de la República recordó que el 30 de septiembre vence el plazo para pagar la tercera cuota de contribuciones de bienes raíces no agrícolas. Adultos mayores vulnerables tienen exenciones o rebajas del 50%. El trámite se realiza online o presencial. Martina Vail obtuvo la medalla de oro en los 400 metros de los Juegos Suramericanos Santa Fe 2026. Marcó 50,45 segundos, rompiendo el récord sudamericano que pertenecía a su madre, Jimena Restrepo, y sumó la presea dorada número 33 para Chile.
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3: Radio, te indicamos la hora.
4: 17:05 p.m. 5 minutos.
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6: Tengan todos muy buenas tardes y saludos cordiales desde nuestros estudios centrales aquí en Candelaria Radio. Damos paso a un informativo de tronaduras para el día de hoy, informativo que, como siempre, llega por cortesía de las empresas mineras de la comuna, quienes nos han hecho llegar hasta nuestros estudios centrales el horario de tronaduras de sus respectivas operaciones. Comenzamos este informativo con Sociedad Punta de Cobre, Sociedad Anónima Mapu Cobre, para sus cuatro operaciones, que son Mina Punta de Cobre, Mina Manto de Cobre, Mina Granate y Mina Tránsito. Hoy en Mina Granate se realizarán tronaduras de producción. Estas tronaduras serán ejecutadas en el horario de 19:30 a 20 horas. Repetimos, reiteramos, hoy Mina Granate realizará tronadura de producción. Estas tronaduras serán ejecutadas en el horario de 19:30 a 20 horas. En tanto, Mina Punta de Cobre, Mina Manto de Cobre y Mina Tránsito para el día de hoy no presentan tronadura de producción. Informa la Gerencia de Operaciones de Minas de Sociedad Punta de Cobre, Sociedad Anónima Pucobre. Vamos ahora con la información que nos envía Sociedad Contractual Minera Carola. Para su operación Mina Carola, se indica que hoy, jueves 24 de septiembre, en el horario matinal de 7:30 a 8 de la mañana, Mina Carola no realizó tronadura de producción. Informa el Departamento de Perforación y Tronadura de la Superintendencia de Ingeniería de Sociedad Contractual Minera Carola. Y cerramos este informativo con Sociedad Contractual Minera Atacama Cosan, que indica que el día de hoy, en este caso jueves 24 de septiembre, en jornada matinal de 8 a 8:30 de la mañana, las operaciones principales de Atacama Cosan no realizaron tronaduras de producción. Es la información que nos llega a esta hora por cortesía de la Gerencia de Operaciones, División Mina, de Sociedad Contractual Minera Atacama Cosan.

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Qué buen tema sonaba allí, por supuesto, en la programación habitual que tenemos acá en Juntémonos en la Tarde de Candelaria Radio. 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Ahora seguimos con la buena música aquí en Juntémonos en la Tarde de Candelaria Radio.

estamos en Juntémonos en la Tarde, solamente por el aire de Candelaria Radio, a través de todas nuestras ondas, viajando por las ondas hercianas, recorriendo toda la región de Atacama y llegando hasta sus oídos. Bueno, ya hemos hablado, ¿no?, de la vinculación que tienen las plantas con la música. Pero, ¿qué le gusta a las plantas escuchar? ¿Qué le gusta escuchar a las plantas, no? ¿Cuál es su género favorito? Bueno, diversos experimentos han demostrado que las plantas reaccionan a la música. Según un estudio famoso, las plantas que escuchan música clásica crecen más rápido y se inclinan hacia los altavoces. En cambio, si les pones heavy metal, tienden a crecer hacia el lado opuesto o mueren más rápido. Parece que el follaje tiene un gusto bastante refinado. Claro que sí, las plantas, ustedes pueden hacer la prueba, a lo mejor en sus casas si tienen una planta, prueben poniéndole música clásica, ¿no? Clásicos de Mozart, de Beethoven, de Vivaldi, ¿no? Y vas a ver cómo la planta va a comenzar a crecer e incluso a reclinarse hacia el parlante donde ella escuche la música. Las plantas nos dan oxígeno, nos dan alegría. Pero además ellas disfrutan también de la buena música, como lo hacen ustedes aquí en Candelaria Radio, la radio de la región de Atacama que está más cerca de ti.

Juntémonos en la tarde de Candelaria Radio, un viaje hacia el espacio, hacia el universo de la buena música. Y claro, a propósito del espacio y el universo, contarles que de este dato curioso que les vamos a contar, que tiene que ver con que en este preciso momento hay música terrestre viajando fuera de nuestro sistema solar. Sí, tal cual como lo oyen. Las sondas Voyager llevan un disco de oro con sonidos de la Tierra, que incluyen piezas de Bach, Mozart y el clásico de Chuck Berry, Johnny B. Goode. Es literalmente nuestro mensaje en una botella para cualquier civilización que sepa usar un tocadiscos. Claro, ¿se imaginan, por ejemplo, a los ovnis, ¿no? A los extraterrestres escuchando a Johnny B. Goode, o por ejemplo las piezas de Bach o Mozart? Sería interesante saber qué es lo que opina la vida extraterrestre, digamos, ¿no? Fuera de nuestro planeta, y si les gusta la buena música. Y seguramente que también escucharían Candelaria Radio, que siempre les ofrece buena música a toda hora, y sobre todo en el Juntémonos en la Tarde.

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1: En Candelaria Radio te indicamos la hora.
3: 17:05 p.m. 31 minutos.
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Ahora seguimos con la buena música que tenemos para ustedes en Juntémonos en la Tarde.

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Qué buen tema era el que sonaba ahí, por supuesto. Estamos aquí en Juntémonos en la Tarde de Candelaria Radio. Siempre con buena música a esta hora, por supuesto, claro que sí. 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Ahora seguimos con más música, por supuesto, en Juntémonos en la Tarde.

Juntémonos en la tarde solamente por Candelaria Radio, siempre más cerca de ti. Bueno, les voy a contar la historia de Barry Manilow y los comerciales. Antes de ser una estrella mundial, Barry Manilow se ganaba la vida escribiendo jingles comerciales. De hecho, él es el autor de canciones publicitarias famosísimas en los Estados Unidos de Norteamérica, como las de las marcas State Farm y McDonald's. Solía bromear diciendo que en sus conciertos la gente aplaudía más sus jingles de 30 segundos que sus baladas románticas. Barry Manilow, uno de los grandes de la música, que claro, partió haciendo jingles, ¿no?, para diversas marcas, terminó siendo también reconocido por su talento musical, por sus grandes canciones y también por sus jingles, hay que decirlo. Seguimos, como siempre, aquí en el aire de Candelaria Radio, siempre más cerca de ti.

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1: La Fiscalía Alemana investiga a un hombre de 105 años por complicidad en múltiples asesinatos en el campo de prisioneros nazi de Senne. Debido a que estos crímenes no prescriben en Alemania, el caso prosigue pese a su avanzada edad. La unidad de fomento superó los 41.000 pesos por primera vez, impulsada por un sorpresivo IPC de 0,6% en agosto. El indicador seguirá subiendo diariamente hasta el 9 de octubre, encareciendo dividendos, arriendos y planes de salud. La Pintana lanzó el primer plan comunal del país para erradicar el cáncer cervicouterino. El programa Cero Cáncer Cervicouterino incluye vacunación gratuita contra el VPH para rezagadas, clínica ginecológica móvil y refuerzo de exámenes preventivos en centros de salud familiar.
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2: 18:06 de la tarde, 4 minutos.

0: Oiga, comadre Rosita, ¿por qué no los vamos a bailar esta cuequita?
1: Y se la puede, compadrito, pues mire que a mí me gustan de a tres.
0: Ahora vamos a ver cuántos pares son tres moscas. 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

Juntémonos en la tarde de Candelaria Radio, siempre con los mejores éxitos de las distintas décadas, de los años 60, 70, 80, 90, 2000. Todas las décadas están presentes aquí en Juntémonos en la tarde. Y ahora vamos a hablar de una década que fue muy especial para la música. Estamos hablando de los años 80. Les voy a contar esta historia que involucra a Michael Jackson y los Beatles. Michael Jackson en algún minuto le pidió un consejo financiero a Paul McCartney. Paul le dijo que el verdadero negocio estaba en comprar derechos editoriales. Michael le hizo caso y terminó comprando el catálogo completo de The Beatles por 47 millones de dólares. Todo un astuto Michael Jackson, ¿no? A Paul no le hizo mucha gracia que su alumno se quedara con las canciones de su propia banda, pero Michael Jackson, gracias a eso, bueno, también hizo una mega fortuna que ya era grande, ¿no? En su minuto, con los éxitos que sacó como Bad, como Smooth Criminal, como tantos éxitos que tiene el gran Michael Jackson. Pero agigantó su fortuna gracias al consejo que le dio Paul McCartney y, bueno, gracias a sus creaciones. Somos Juntémonos en la tarde y los acompañamos, como siempre, en el aire de Candelaria Radio, más cerca de ti.

Estamos de vuelta, por supuesto, aquí en Juntémonos en la Tarde de Candelaria Radio. Siempre con la buena música que les acompañamos acá en la radio más grande de la provincia de Copiapó. Recuerden que si desean ponerse en contacto con Candelaria Radio, lo pueden hacer a nuestro número de WhatsApp, el más 569-8454-5644. Se lo leo un poco más despacio para que usted lo anote en su teléfono celular. Más 569-8454-5644. Ahora volvemos a la buena música, aquí en Juntémonos en la Tarde.

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1: Radio, te indicamos la hora.
4: 18:06 p.m.
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0: siempre buena música aquí en Candelaria Radio. Juntémonos en la tarde que les acompaña como siempre desde las 4 y hasta las 19 horas a través de la red de emisoras de Candelaria Radio para toda la provincia de Copiapó a través de la 106.7 de la frecuencia modulada para Copiapó y Tierra Amarilla. También la 104.1 FM de Los Loros y el Valle de Copiapó, la 89.1 de la frecuencia modulada para Caldera y Bahía Inglesa. También a través de nuestro sitio web fmcandelaria.cl y también la aplicación de Candelaria Radio disponible para iPhone y para Android. Todas las plataformas, todas activas, por supuesto, llevándoles este programa hasta las 19 horas aquí en la radio más grande de la provincia de Copiapó. Ahora seguimos con más música aquí en Juntémonos en la Tarde.
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aquí estamos de vuelta, como siempre, en Juntémonos en la Tarde de Candelaria Radio. Siempre más cerca de ti. Bueno, los animales y la música muchas veces tienen muchas cosas en común. Y no es la excepción, por ejemplo, en la banda AC/DC. Les voy a contar. Si alguna vez te encuentras con un gran tiburón blanco, bueno, esperamos que nunca te ocurra porque obviamente es una situación muy complicada, quizás quieras subir el volumen a AC/DC. Les voy a contar esta historia. Unos operadores de buceo en Australia descubrieron que los tiburones se vuelven mucho más tranquilos y curiosos cuando escuchan canciones como You Shock Me All Night Long. Al parecer, las bajas frecuencias del rock imitan las vibraciones de los peces en apuros. ¿Qué les parece entonces? ¿Ah? ¿Ustedes han escuchado alguna vez You Shock Me All Night Long? Es una canción muy rockera, ¿no? Que tiene mucha guitarra, también mucho bajo, ¿no? Harta batería. Es una canción que es uno de los grandes himnos del rock y puntualmente uno de los grandes éxitos de AC/DC. Y que, bueno, claro, sería normal probablemente que un tiburón, que es una especie que es bastante un animal, ¿no? Que puede llegar a ser en algunos casos bastante intenso, ¿no? En su forma de vivir. Tal vez irónicamente se relaja con una canción así que es mucho más upbeat, mucho más arriba, mucho más energética. Datitos que les contamos a esta hora aquí en Juntémonos en la Tarde, solamente por Candelaria Radio.

Juntémonos en la tarde de Candelaria Radio, siempre con buena música a esta hora. Bueno, es sabido que la música y la agronomía y la ganadería muchas veces van de la mano. Hemos conocido casos, ¿no?, donde muchas veces en los invernaderos, ¿no?, en los cultivos de diversos productos del campo, se acostumbra a poner música, ya que esto ayuda a las plantas. Pero, ¿y qué pasa con las vacas? Bueno, si quieres que una vaca dé más leche, le puedes poner música relajante. Un estudio de la Universidad de Leicester descubrió que las vacas producen, atención, hasta un 3% más de leche cuando escuchan canciones de ritmo lento, como por ejemplo Everybody Hurts de R.E.M. Al parecer, el estrés bajo ayuda a que la producción de leche fluya mejor. Así que esto obviamente ayuda a que los ganaderos y, claro, puntualmente quienes son los productores de leche, obtengan mayor cantidad de producto gracias a la buena música. ¿Se imaginan, por ejemplo, a una vaca escuchando Candelaria Radio? Bueno, seguramente produciría mucha más leche, porque acá tocamos siempre buena música y los acompañamos aquí en Juntémonos en la Tarde.

0: Y de esta manera entonces estamos dando por concluido el programa del día de hoy de Juntémonos en la Tarde. ¿Les gustó? Cuéntenos, por supuesto, a través de nuestro número de WhatsApp, el más 569-8454-5644. Nos pueden contar ahí qué les parece el programa, si les gusta la programación de Candelaria Radio. Por hoy nos estamos despidiendo del aire de la 106.7 FM de Copiapó y de Tierra Amarilla, de la 104.1 FM de Los Loros y el Valle y la 89.1 FM de Caldera y Bahía Inglesa. Nos estamos retirando por el día de hoy, les damos las gracias por su sintonía y, como siempre, terminamos este programa deseándoles a todos que tengan una muy buena noche y, como siempre decimos, nos reencontramos el próximo día, si Dios así lo quiere. Un abrazo, chao chao.
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2: En Candelaria Radio te indicamos la hora.
6: 19 horas, 7 de la tarde. 2 minutos.

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2: El Banco Central reveló que 7 regiones registraron caídas económicas durante el segundo trimestre de 2026, arrastrando al PIB nacional a una contracción de 0,2%. El desempeño estuvo marcado por lluvias, menores producciones cupríferas y la compensación del litio en Antofagasta. El Senado aprobó el informe mixto de la reforma al sistema político, dejándola a un paso de ser ley. Pese a reparos del PC y la DC, se mantuvo la exigencia de que los partidos condenen formalmente regímenes totalitarios y la violencia. La PDI detuvo a exfuncionarios del Ejército, Gendarmería y proveedores por presunto fraude al fisco, cohecho y lavado de activos. La Fiscalía investiga la compra y pago estatal de alimentos que finalmente no habrían sido entregados.
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1: En Candelaria Radio te indicamos la hora.
3: 19 horas, 7 de la tarde, 30 minutos.
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1: El gobierno de Santiago cayó 3,23 puntos en transparencia activa frente al 99,9% alcanzado en 2025. Pese a ubicarse sobre la media nacional, el CPLT detectó contratos desactualizados e incumplimientos presupuestarios en fondos del royalty minero y transferencias privadas. El ministro de Obras Públicas, Luis de Grange, afirmó que las relaciones con China y Estados Unidos van muy bien ante los cuestionamientos opositores por la adhesión al escudo de las Américas de Donald Trump, descartando elegir entre ambas potencias estratégicas. A 10 días de las elecciones en Brasil, el politólogo Claudio Couto no descartó un triunfo en primera vuelta. Con Luis Inácio Lula da Silva y Flavio Bolsonaro empatados en intención de voto, la fuerte polarización domina los comicios.
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1: En Candelaria Radio te indicamos la hora.
2: 20 horas, 2 minutos.

0: Ay, ay, ay, qué cosa, por Dios.
1: Oye, Loncón, ¿qué pasó con Julia?
2: Casó Julia.
3: ¿Y Julio?
2: Julio también casó.
1: Y nos fuimos con la cueca, la vieja Julia.

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0: En Candelaria Radio, te indicamos la hora.
3: 20 horas, 29 minutos.
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1: El Senado aprobó en general la ley sin escape, iniciativa que busca modificar el Código Procesal Penal para permitir el juzgamiento y dictación de sentencias en ausencia del imputado, evitando la suspensión indefinida de los juicios por incomparecencia injustificada. EFE presentó 4 nuevos trenes procedentes de China destinados a reforzar los servicios en el sur de Chile. Con una inversión de $26 millones, cada automotor transportará hasta 426 pasajeros e iniciará operaciones en 2027 tras sus pruebas. La exministra de Seguridad, Trinidad Steinert, reapareció como investigadora del centro Athena Lab, donde publicó propuestas contra el crimen transnacional basadas en el caso Ronald Ojeda. Su debut coincide con 4 inasistencias a la comisión investigadora de la Cámara que evalúa su gestión.